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3: Les saluda Edgar Torres Velázquez, estas son las noticias. La Secretaría de Educación y Cultura llevó a cabo el taller Estrategias Lúdicas para lograr aprendizajes significativos en la primera infancia, impartido por Bernardo Manuel Aguilar Montiel, como parte del programa Expansión de la Educación Inicial, mediante el apoyo 4 correspondiente a las acciones de formación dirigidas a agentes educativos federalizados, estatales y comunitarios del Estado de Colima. El Congreso del Estado de Colima realizará este lunes 28 de septiembre el foro de diálogo Identidad en Señas hacia el reconocimiento del himno del Estado de Colima en lengua de señas mexicanas como parte de la iniciativa presentada por la diputada Isamar Ramírez Rodríguez ante la 61ª legislatura. La Coordinadora Estatal para la Defensa de la Transformación y la Soberanía Nacional en Colima, Rosy Vallardo, visitó la zona centro del municipio de Villa de Álvarez, escenario del 5º Festival de la Empanada, que reúne a un gran número de panaderías locales ofertando esta tradicional pieza. Rosy destacó que tradiciones como la de pedir empanadas al padrino o madrina, que se celebra la villa cada 4 de octubre, deben preservarse y defenderse siempre, pues además de que forma parte de nuestra cultura e identidad como colimenses, impulsa a la economía local. Hasta aquí la información, le saluda Edgar Toros Velázquez.
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1: Hermanos, ¿cómo están? Oigan, buenas noches. Ahora sí, ya oscureció. Todavía hace una semana eran las 7 de la noche y dudábamos. Bueno, a las 7. A mí me enseñaron en la escuela que ya cuando son las 7 es noche. Pero pues estaba todavía con mucha luz. Entonces, sí son 7 de la noche. Pues ahora sí son 7 de la noche. Hermanos, es lunes 28 de septiembre del 2026. Y bueno, pues ustedes saben que a veces pues decimos algunas palabras, en ocasiones algunas frases, que porque son muy comunes utilizarlas en la familia o con los amigos de cotorreo, o ve uno algunos memes, algunas frases escritas en las redes sociales, y sabe uno que está mal, que pues así no se escribe o así no se dice, pero aún así lo hacemos, utilizamos esas palabras, utilizamos esas frases y decimos, híjole, ¿de verdad? De hecho, yo sí hay algunas frases que utilizo que sé que no están bien dichas, pero no deja de hacerme ruido, mucho ruido, cuando veo cosas mal escritas en la red. Porque digo, híjole, de por sí la raza escribe muy mal. Y todavía ven que está escrito así este meme o así este pensamiento. Y van a creer que como está en el internet, pues está bien hecho, ¿no? Pero bueno, pues muchos ya agarraron la onda, pero yo todavía sigo sufriendo con eso, con los errores ortográficos. A veces también, así que si escribo en la computadora y se me va alguna faltita, bueno, discúlpenme, hermanos, pero hoy vamos a hablar de eso. Así es que si ustedes quieren participar, manden su mensaje al WhatsApp 312-2287-98 y así comenzamos. ¡Shalala!

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1: As of Monsters and Men con Little Talks, lo que acaban de escuchar en Shalala de Super 98.9. Hermanos, el estado de WhatsApp del tema de esta noche ya está colgado desde hace ratito, pero hoy vamos a hablar acerca de palabras y frases que sabemos que no están bien utilizadas, pero igual lo hacemos, las usamos, las escribimos, lo hablamos y decimos, bueno, aunque sabemos que es de broma, ¿verdad? O que lo utilizas nada más como, pues, no sé, hablarlo entre amigos, no siempre habla uno así. Dice el hermano Maldonado, muy buenas tardes, hashtag me siento súper 98.9, aquí presente Maldonado. Mandándole un saludo a Chantal, a Gaby Guerrero, a Saraí de Veracruz y también a Manuel de la Cruz. Saludos para Rodolfo, para el maestro Rodolfo y para todos los demás radioescuchas de Super 98.9. Muchísimas gracias, Maldonado. ¿Qué vas a cenar hoy? Presúmenos. Un saludo para la hermana Ruth. Dice, hermana, entre mis amigas y bueno, también solemos hacerlo en mi familia, decimos mucho, haiga sido como haiga sido. Ay, el haiga sido como haiga sido. Una vez yo dije haiga y mi hermana sí se me quedó viendo como, tú estás diciendo eso. Ay, era de broma, ya no lo dejan a uno hablar mal de vez en cuando. ¿Y qué tiene? Mi papá, por ejemplo, le molestaba que en lugar de decir no, hiciera mm-mm. O sí, ajá. Ah, me decía, habla bien, por favor. Y eso es que mi papá, o sea, raramente se molestaba, pero cuando hacía eso, o ajá, uy, sí, no le gustaba. ¿Qué íbamos a decir, aiga, delante de mi papá? No, para nada. Un saludo para la hermana Tay. Dice, hermana, buenas noches. Nosotros decimos, es un verdad. Por eso muchos que, muchos extranjeros cuando vienen nos visitan, se les hace muy difícil entender algunas de las cosas que decimos, que igual también el español se presta para decir muchas cosas, ¿no? Oigan, tenemos que ir con música, ahorita continuamos con más, hablando acerca de frases, palabras, que no está correcto cómo las decimos o cómo las escribimos, pero aún así las utilizamos. Esto es Respirar con María José.

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4: Les saluda Edgar Torres Velázquez, estas son las noticias. Dos equipos del Tecnológico Nacional de México Campus Colima obtuvieron su pase a la etapa nacional de la Cumbre Nacional de Desarrollo Tecnológico, Emprendimiento e Innovación, Innovatec NM 2026. La etapa regional Zona 3, realizada en el Tecnológico de Morelia, se efectuó el 22 al 25 de septiembre, en el que participaron 42 estudiantes y 4 docentes del TECNM Colima. El gobierno del estado se sumó a la clase nacional de baloncesto Ponte Pila, Bota y Encesta, que convocó a la Comisión Nacional de Cultura Física y Deporte de manera simultánea en los 32 estados de todo el país, y en la entidad participaron este domingo 619 personas de 4 municipios, Colima, Manzanillo, Tecomán y Villa de Álvarez, a través del Instituto Colimense del Deporte. El nadador colimense Aquiles Mateo Gómez González obtuvo su segunda medalla de plata en la Paralimpiada Nacional CONADE 2026, luego de que una revisión técnica posterior a la prueba de 100 metros pecho derivó en la descalificación de un competidor de Jalisco, modificando el resultado oficial y colocando al tritón colimense en el segundo lugar de la categoría S7 juvenil menor. Aquiles suma así 2 preseas plateadas. Hasta aquí la información, le saluda Edgar Torres Velázquez.
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Son 21 Pilots con Drag Path y continuamos aquí en Shalala de Super 98.9. Oigan, hermanos, nunca me voy a reír de algo que ustedes escriban o digan mal, según ustedes, ¿ok? Porque pues no, o sea, no se trata de eso. Yo, cuando me río de algunas cosas que son mías, no hay ningún problema, uno se puede reír de uno siempre. Pero, bueno, en el tema de esta noche es como, sabemos que estamos utilizando mal tal o cual frase o escribiendo mal alguna palabra, pero lo hacemos a propósito. Hay veces que sabemos que está mal. Cuando no sabemos, pues bueno, o sea, si ojalá tengamos un amigo, amiga que nos quiera muchísimo y que nos diga, ¿sabes qué? Esta palabra se escribe así. ¿Y qué sucede con el autocorrector? El autocorrector, por ejemplo, de nuestro celular, hay veces que escribimos tanto una palabra mal escrita que el autocorrector pues te la va a dar así. Porque si tú tratas de corregirlo y lo corriges a tu manera o lo corriges según tú como se debe escribir, así te lo va a dejar y por eso a veces salen palabras mal escritas. O también te salen palabras que no tienen nada que ver. Por eso cuando uno manda algún escrito hay que darle unas 2-3 revisadas. Porque a mí así me ha pasado algunas veces que me cambia palabras o si no, como utilizo teclados con, o sea, el teclado que le agregas otros idiomas, a veces me cambia las palabras. Pero bueno, dice por aquí el hermano anónimo, dice, hermana, no digas mi nombre, por favor, porque sí me da vergüencilla. Yo me he cachado diciendo, han habido o hubieron. Dice, además, he dicho gentes. Yo sé que gente es plural. Yo sé que eso está mal, pero bueno, hermano, no pasa nada. Pero lo bueno es que ya lo tienes identificado. Ahí está, o sea, no es así como que, ay, no sabías. Hay muchísimas palabras que nosotros utilizamos. Y, por ejemplo, mi abuelita decía mucho la palabra, a ver si lo encuentro, enjutar. No, enjutar, hermano, hermana. ¿Qué es que una persona se enjuta? Dice, aquella que está muy delgada, seca o tiene pocas carnes. Y bueno, decía injutar. Que es injuta, pero es enjutar. Pero ¿cuántas personas utilizan esas palabras, no? Que porque se estaba haciendo pequeñita. Y bueno, pues cosas suceden. No pasa nada. No nos reímos de ti, hermano. Nada más estamos identificando frases, palabras que utilizamos y que sabemos que están mal. Y a lo mejor si alguien está aprendiendo en este momento algo, pues qué chido, ¿no? WhatsApp 312-22-987-98. Vamos con Fugees, Killing Me Softly y continuamos en Shalala.

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0: Sabrina Carpenter con Tears en Shalala de Super 98.9. Gracias por sus mensajes. Hoy estamos hablando acerca de esas frases, esas palabras que sabemos que las escribimos mal, a veces las decimos mal, pero las seguimos utilizando. Buenas tardes, muchísimas gracias. Hola, Tocallita. Me encanta, Tocallita, de verdad me encanta tenerte por aquí. Me encanta saber de ti. Dice, hola. Saludos para todos, que tengan una bonita noche. Un saludo para la hermana Georgie, dice. Este está buenísimo. Dice, Little Cesar, Puye Tabaque. La Walmart, Nacona, hamburguesa. O sea, los de Little Cesar se... No, tendría que estar diciendo esto, pero bueno. De verdad que tienen un super equipo porque se pusieron bien buzos y registraron la marca también, así como nosotros decimos el nombre de esas pizzas. Así es que hay lugares donde pues ya está toda la la publicidad y todo así. No voy a repetir porque tampoco vamos a estarles regalando goles, ¿verdad? Pero sí es cierto. Dice por aquí, anónimo, por favor, bonita noche. Aiga, bien mucho. Ocupa la calor. También, también. A ver, tenía un mensaje abierto. ¿Dónde está? Aquí. Dice. Ok.
1: Y si me equivoco con el ejemplo, pues corríjame. Pero pensé que era correcto.
0: Ay, ay, ay, ay, ay, era el de más arriba.
1: Hola, hermana.
0: Hola.
1: Pero estos tiempos de inclusión forzada nos han obligado a hablar mal. Por ejemplo, no se dice la genta, es gente. Gente es masculino y femenino. Dicen la presidenta, es la presidente. Pero con la inclusión forzada, de querer a fuerzas meter el femenino, muchas palabras se usan mal. Saludos a todo el auditorio. Buenas noches. Y es que esos son conocimientos que le enseñaron a uno en primaria y secundaria. Por eso es mi comentario.
0: Este es el... A ver, porque me pide a ver si le puedo grabar. Es que realmente no tengo mucho que decir, porque yo te agradezco, hermano, que nos mandes tu mensaje, ¿verdad? Hay cosas que sí, pues sí, nosotros aprendemos, pero también muchas veces no hablamos tan correctamente porque quizás en nuestra casa se habla de determinada manera. Y eso, bueno, hay palabras que se utilizan y pues no son correctas, pero estamos acostumbrados a que la gente diga, por ejemplo, fuiste, hiciste, compraste. Y son modismos que no está correcto, pero pues ya está aceptado porque la gente habla así. Hay comunidades donde se habla así, pero yo tengo amigos profesionistas que dicen fuiste, hiciste. Y digo, híjole, yo me sentiría muy mal, me da vergüenza hasta decirle, pues no se dice así, se dice de tal manera, pero bueno, pues ya es la forma en la que ellos hablan. Vamos a escuchar a Soft Cell con Tainted Love y ahorita continuamos con más en Shalala de Super 98.9.

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Escucharon a MC Hammer, You Can Touch This. Hermanos, así iniciamos la segunda hora de Shalala de Super 98.9. 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Y hoy en Shalala estamos hablando acerca de esas palabras o frases que utilizamos mal, o sea, que muchas veces sabemos que no están bien usadas, que no estamos diciendo bien lo que tenemos que decir, pero aún así, ahí estamos diciendo cosas que no se deben. Un saludo para el hermano Javier, dice: hola, hermana, buena noche, me siento súper 98.9. Pues mira, hermana, yo nunca, pero nunca, nunca, ese juego fue la semana pasada, hermano, dije, nunca, nunca dije estas palabras en casa porque nos metían cada regañada, pero era como Simón, Arre, a Wilson, hay otra palabra que pues creo que no debo decir, que la utilizaba mucho, creo que los primeros que empezaron a usarla así al aire era en otro rollo. Y yo, ¿por qué? O sea, ¿por qué dicen eso? Y dice a Wilson, pero bueno, es algo parecido, pero no lo puedo decir. como parecido a la Wiwi, ¿verdad? Dice, gracias, hermana, bonita noche y mejor amanecer. Muchísimas gracias, hermano, muchísimas gracias. Ay, un saludo para el hermano Raúl. Dice, hermana, aquí te van unas palabras que tengo anotadas porque las decimos mal y las decimos mal en mi familia. Toda mi familia dice eso. En lugar de decir pantufla, decimos pantufla. Hermano, yo también decía pantufla. Dice, el perjuicio, que es prejuicio. Ah, esa es una palabra un poquito difícil, hermano. Tú relájate. O sea, pues lo bueno es que ya sabes cómo se dice. Y vistes. En mi casa, mi mamá es de Michoacán. Hermano, pero no toda la gente de Michoacán habla así. Y además hay gente aquí en Colima que también dice eso. Dice fuistes, dijistes, hicistes. Lo que dijiste hace rato. Lo que dijiste hace rato. Así habla mi mamá. Y pues algunos de mis hermanos hablan así. Bueno, hermano, pues ¿qué te puedo decir? O sea, ya eso es algo muy común, ¿verdad? Muchísimas gracias por la confianza. Y ahorita habían regañado por tu mamá. Vamos a escuchar a los Claxon con mismo equipo y continuamos en Shalala.

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Shalala en Super 98.9. Esto fue Candle in the Wind con Elton John. Y bueno, hoy en Shalala estamos hablando acerca de frases y palabras que pronunciamos mal, que escribimos mal y que muchas veces estamos completamente conscientes de eso, pero, o sea, son costumbrillas que tenemos, malas costumbrillas, algunos vicios. Un saludo para el hermano Roberto. Dice: hermana, buenas noches. Yo sé que está mal que diga tons, por ejemplo. Eso quiere decir entonces. Tons. De hecho, había una canción, tons, que mami. ¿De quién era? De Chicoche, creo. Dice: también digo peor. Pero eso es de broma. Sí tengo un amigo que dice Pepsi. Yo le digo, vale, es Pepsi, pero él dice Pepsi con C. Y pizza. Bueno, hermano, la pizza, pues, es que la forma en la que tienes que decir la doble Z, y es una palabra que no es en español, es italiana. Entonces, ahí yo diría, pues no hay ningún problema con la pizza, aunque ya muchos sabemos que es pizza. Por ejemplo, en muchísimos lugares yo he visto que dicen panini y cuesta tanto. Un panini. No es posible eso. Panino es uno. Panini son dos. O panini es plural. Pero entonces ya se mete uno. Es más, creo que hasta una compañía de esas que venden pan así que son muy conocidas nacionalmente, también ponen así, ya tienen pan, panini. Para panini. O sea. Entonces, vamos a dejar a tu hermano en paz. A tu hermano, a tu cuate en paz. Con esa la pizza. Ah, dice el hermano Javier. Órale, hermana, mi cholla apenas agarró la onda. Entonces te diré otras. Siéntense, sálganse. El hermano Javier. Siéntense y sálganse. Dice por aquí. El hermano Roberto. Nada más. Esa de nada más también la digo. Ah, hermano, que nada más tantito. O sea, no pasa nada. Dice, mi cuate dice plateado. Ay, hermano, el plateado. Había alguien que le decían el plateado, por cierto. ¿Ya nos siguen en nuestras redes sociales? Espero que sí. En Facebook, bueno, en las redes sociales nos pueden encontrar como Audiorama Comunicaciones. Y como Super, en Facebook estamos como Super 98.9 Colima y en Instagram como Super 98.9. Vamos a escuchar algo de música y ahorita continuamos con más en Shalala de Super 98.9.

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escucharon a Don't Deny David Guetta y varios más con Gone Gone Gone. Está muy chida esa rola, la verdad es que sí. Me encanta, me encanta. Hermanos, 312-22-987-98 es nuestro WhatsApp. Si ustedes quieren comunicarse conmigo, mándenme su mensajito. Quiero recordarles de la dinámica del cumpleañero de la semana. Es lunes, yo sé que es lunes, pero a veces dejamos que pase el tiempo por decidiosos que somos, ¿verdad? 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Claro que sí. Y bueno, continuamos hoy hablando acerca de esas frases o palabras que, bueno, a veces se nos van. Se nos van así como sabemos que no está bien escrito, que no está bien pronunciado, pero por estar en el cotorreo, por estar con los amigos, por estar en familia, pues las decimos. Imagínense que ustedes me escucharan hablar así como hablo en mi casa. Bueno, sí, de por sí. 312-22, nuestro WhatsApp, 312-22-987-98. Saludos a la hermana Betty. Dice, hola Gaby, bonita noche. Hoy ando del tingo al tango, como dice mi mamá. Con un mandado y otro. A mí me pasa cuando escribo en el pizarrón, al estar pensando en la palabra que sigue en el texto. La terminación de una es el inicio de la otra. Hasta que los niños me dicen, maestra, se equivocó. Saludos, hermana, muchísimas gracias Betty por tu mensaje. Un saludo para la hermana Ide. Dice, hola hermana, buenas noches. A mí se me ha salido, y sí me da vergüenza, se me ha salido de decir diferencia. La diferencia, no, si ya lo dijo Juan Gabriel. La diferencia, hermana. Bueno, o sea, a veces, es que a veces uno bromea con eso. Y además, hermanos, a ver, nadie es perfecto. Si se nos sale, yo una vez, ya se me había olvidado, una vez, yo, híjole, dije, fuiste, y dije, ¿por qué dije eso? ¿De verdad? Y fue hace como, a ver, va a ser hace 2 años exactamente en diciembre. Nunca voy a olvidar esa fecha que me dio tanta vergüenza. Se lo dije a una persona de la política. No puede ser. Hermanos, o sea, me estoy ventaneando aquí delante de todos ustedes. Ay, no, qué vergüenza, la neta es que sí. Pero no sé en qué estuvo. Híjole. Dice por aquí el hermano Rubén, hermana, buenas noches. No mando mensajes, pero hoy me llamó la atención. Hay una palabra que mucha gente la dice. En lugar de, bueno, accesar. Eso de acceder, acceder y accesar. Bueno, ¿qué te puedo decir? Dice el hermano Mau, buena noche Gaby, ¿me puedes felicitar? Ah, claro que sí. ¿Puedes felicitar a mi hijo Josué Isaí Barrios Garza, que hoy está cumpliendo 20 añotes? Anda trabajando, pero le voy a grabar el saludo. Muchas gracias. Uy, hermano, a ver, ahí va de nuevo. Muchísimas felicidades a Josué Isaí Barrios Garza. Josué, hoy cumples 20 añotes y qué padre, qué bonito que seas tan chambeador. Un saludo de parte de tu papá, por supuesto, de parte de tu mami, de toda tu familia y de Super 98.9. Que pases un día excelente. Bueno, ya se nos está acabando, pero que te festeje mucho, que estoy segura que con tu preciosa familia te están celebrando desde no sé cuándo y te van a seguir celebrando. Que cumplas muchísimos, muchísimos años más, con muchísima salud y disfrutando de tu preciosa familia. Ahora sí, nos vamos con música y continuamos en Shalala.

Hermanos, ¿qué creen? Llegó el momento de despedir el programa, pero mañana estaremos por aquí a las 5 de la tarde, por supuesto en la Super Rocola, y a las 7 de la noche en Shalala. No se pierdan toda la programación de Super 98.9, que está hecha con mucho amor para todos ustedes. Que pasen una excelente noche y recuerden, hermanos, pórtense bien. Si se portan mal, cuídense mucho. Hasta mañana. Bye bye.

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6: ¿Cuánto cuesta?
7: Eso sale en 60 pesos.
6: 60 pesos. Y entonces esta, ¿en cuánto me la puedes dejar?
7: En 50.
6: Para llevármela así como para animarme.
7: Así es.
6: ¿En 50 pesos?
7: 50 pesos.
6: Ok, ¿y si te compro dos?
8: ¿Cuántas veces has escuchado esa frase frente a un puesto de artesanías? Parece algo inocente, casi un juego. Pero, ¿alguna vez te has preguntado cuántas horas de trabajo, cuántas generaciones de conocimiento y cuántas manos están detrás de ese alebrije, de ese huipil, de ese barro negro que quieres llevarte por la mitad de su precio? El regateo es una práctica tan antigua como el comercio mismo. En México, tiene raíces profundas. Durante siglos, fue parte esencial de la vida en mercados y plazas. Un diálogo entre comprador y vendedor que iba más allá del dinero para convertirse en un vínculo social. Un acto de convivencia donde ambas partes salen ganando. Un centro de investigación ha estudiado el comportamiento de pequeños negocios artesanales que operan en condiciones de subsistencia y la conclusión es clara. El regateo indiscriminado que antes era juego, hoy tiene consecuencias graves.
9: El proceso es mucho tiempo. Por ejemplo, se tiene que urrir, enrollar el hilo, pero es todo esa mano.
8: Detrás de cada artesanía hay una inversión que no se ve. Horas de trabajo meticuloso.
10: Materias primas que cada vez cuestan más.
8: Y la aplicación de técnicas que son patrimonio cultural transmitidas de generación en generación. Una pieza de barro negro de Oaxaca puede llevar días de moldeado, secado y bruñido a mano. Un rebozo puede requerir semanas en el telar. Cuando regateamos sin considerar eso, no solo minimizamos el valor de un objeto, afectamos directamente el sustento de una familia. Las ganancias del día de un artesano se van en lo básico: comida, salud, escuela, techo. Y los números hablan. Según el INEGI, las artesanías representan casi el 18% del Producto Interno Bruto Cultural de México,
10: la actividad que más aporta a ese sector.
8: Se estima que más de 8 millones de mexicanos elaboran productos artesanales, la mayoría de manos de mujeres indígenas. Sin embargo, el salario promedio de un artesano en 2025 fue de apenas 6.580 pesos al mes.
10: Y el problema es más profundo de lo que parece.
8: Desde hace años, las artesanías se perciben como simples souvenirs, lo que fomenta la búsqueda de precios bajos y desconoce el esfuerzo, la creatividad y el tiempo invertido en cada pieza. El regateo sistemático contribuye a una consecuencia dolorosa. Las nuevas generaciones ya no encuentran económicamente viable continuar con el oficio de sus padres y abuelos. El legado se rompe. La próxima vez que tengas un alebrije de Oaxaca, un rebozo de Tenancingo, un barro de Mata Ortiz o un bordado de Tenango entre las manos,
10: recuerda que no estás comprando un souvenir.
8: Estás sosteniendo siglos de historia, identidad y oficio. La UNESCO lo dijo claro. La artesanía es quizá el sector cultural donde más se percibe la tensión entre economía y cultura. Pregunta cuánto tiempo le tomó hacerlo, qué materiales usó,
10: de dónde viene la técnica.
8: Y antes de pedir rebaja, hazte la pregunta que de verdad importa. ¿Cuánto vale para ti que ese conocimiento siga existiendo? conducción de Leonardo Santiago, con información del portal Ciencia UNAM. Les saluda Mónica Genis.
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0: Revista del Consumidor Radio. Ya sea en la oficina, en la universidad o cuando no quieres cocinar, las sopas instantáneas siempre te sacan de un apuro. Pero, ¿alguna vez has leído las letras chiquitas de su etiqueta? Antes de abrir tu próximo paquete, tienes que conocer los resultados de nuestro estudio de calidad.
3: Revista del Consumidor.
4: Llegas con cansancio y tienes poco tiempo para cocinar. ¿Se te antojó una sopa calientita, lista en unos minutos?
0: Las sopas instantáneas pueden parecer una solución práctica, rápida y económica. Por eso hay quienes las tienen en sus despensas.
4: Pero, ¿qué estamos llevando a nuestra mesa cuando elegimos una?
0: Para saberlo, en el laboratorio de Profeco se analizaron 33 sopas instantáneas y se revisó desde su información comercial hasta su aporte nutrimental. ¿Qué revisamos?
4: Primero, revisamos que la información comercial esté completa.
0: Verificamos que las sopas incluyeran los requisitos de etiquetado como denominación, responsable del producto, contenido neto, lista de ingredientes, alérgenos, instrucciones de uso, lote y fecha de caducidad o consumo preferente.
4: También revisamos que, si es el caso, los productos exhiban los sellos de advertencia de exceso de algún componente crítico para la salud.
0: Por cada 100 gramos de producto se determinó la cantidad de proteína, grasa, carbohidratos, agua y aporte energético.
4: Una prueba fundamental, determinar el contenido de sodio. Esto, debido a que su ingesta debe ser controlada para prevenir riesgos en la salud cardiovascular.
0: ¿Qué encontramos?
4: Todas las sopas analizadas tienen al menos dos sellos negros de advertencia. Uno por exceso de grasas saturadas y otro por exceso de sodio.
0: ¡Ojo con esto!
4: Un vaso estándar de sopa instantánea de entre 64 y 68 gramos, ya preparado, contiene por lo general más del límite de sodio recomendado por la Organización Mundial de la Salud.
0: Además, su aporte energético, que está relacionado con la cantidad de grasa, es de alrededor de 300 kilocalorías.
4: Más de los resultados. Ramen Express by Chef Wu, sopa de ramen vegetariana, declara 85 gramos de contenido neto, pero no llegó ni a los 80.
0: Seis productos no presentan completa su información comercial.
4: Algunos tienen mayor cantidad de grasa de la indicada en su etiqueta. Dos son de la marca Mama. Uno de Maruchan, pasta rápida yakisoba, y otro de Nissin, pasta UFO Fuego.
0: También encontramos un producto que declara cero azúcares añadidos, pero en su lista de ingredientes dice dextrosa. Ramen Express by Chef Wu. Fideos instantáneos calientes y picantes.
4: Ahora seguro te preguntarás, ¿qué hago si me gusta consumir estas sopas?
0: Sabemos que una sopa instantánea puede sacarnos de un apuro, y disfrutarla de vez en cuando no significa que estemos haciendo algo mal.
4: La clave está en no convertirla en nuestra comida de todos los días. Si tienes un poco más de tiempo, una sopa casera es una buena alternativa para ahorrar y mejorar su valor nutrimental, por ejemplo, con vegetales, queso o pollo.
0: Y antes de terminar, vamos a derribar un mito. ¿Las sopas instantáneas son de plástico?
5: Se ha pensado durante muchos años que son productos que son de plástico o que es un producto que se queda pegado alrededor del intestino por varios días. Esto no es cierto. Finalmente son productos que están compuestos principalmente por carbohidratos, pero también tienen un porcentaje de proteínas y de grasa. Nuestro organismo es tan sabio que tiene las sustancias necesarias como enzimas o ácidos gástricos para poder digerir completamente la muestra y se va a procesar como cualquier otro alimento.
0: Porque cuando conoces lo que consumes, puedes tomar mejores decisiones.
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1: ¿Qué tal? Muy buenos días, bienvenidos a la información, bienvenidos a Informe 24. Les saluda Edgar Torres Velázquez, qué agrado, qué gusto saludar.

0: 93.7 de FM, en Tecomán, la Max de Tecomán, también 105.3, que es amplísimo también el auditorio de la Max de Tecomán. Muchas gracias por sintonizarnos. También, por supuesto, en Super 98.9 en la ciudad de Colima, que es donde nos encontramos precisamente, en los estudios y oficinas de Super 98.9, que pues a lo largo del día le ofrece también pues una cantidad importante de información y de programación musical para que usted pues permanezca, se quede también en la sintonía de Super, si usted me está escuchando a través de esa estación. Y recordarle también que por medio de las redes sociales también puede usted sintonizar Informe 24 en, bueno, pues así puede buscarlo en Facebook, Informe 24 Colima, y ahí podrá seguir de cerca la información, nuestra transmisión que le ofrecemos a través de esas redes sociales. Nuestro WhatsApp ya está recibiendo también sus mensajes al 312-22-987-98. Háganos llegar sus denuncias, sus comentarios, ¿por qué no? También es válido sus saludos a través de esa vía, que es el WhatsApp. Puede ser mensaje de texto, puede ser también mensaje de voz. Y pues bueno, eso sí, señalarle también, no olvidar, pues bajarle un poquito al volumen de su radio, si es que me manda mensaje de voz. Y pues también la brevedad, ¿no? Otro día me mandaron un audio, 5 minutos. Bueno, es complicado sacar un audio también de esa, pues de esa extensión. Oye, pues son ya las 7:04. Hoy le presento a usted la emisión número 819 de Informe 24. Es el día 232 del año y faltan 93 para que culmine 2026. De acuerdo a lo que marcan hoy los calendarios mundiales e internacionales, es el Día Mundial del Corazón. También es Día Internacional de la Concienciación sobre la Pérdida y el Desperdicio de Alimentos. Día Mundial del Trombocitopenia Inmune Primaria. ¿Sí lo dije bien? Trombocitopenia Inmune Primaria. Ahí está, un poco complicados los términos clínicos de repente, pero bueno, Día Mundial del Corazón, hay que cuidar el corazón. Fíjese que este día pues surge también desde el año 2000, cuando la Federación Mundial del Corazón, con el apoyo de la Organización Mundial de la Salud, la OMS, pues designa este día con el objetivo de crear conciencia sobre las enfermedades cardiovasculares, su prevención, su control y también su tratamiento. Las enfermedades cardiovasculares son la primera causa de muerte en el mundo. Los infartos al miocardio y los accidentes cerebrovasculares se cobran, nada más para que tenga usted una idea, un dato, más de 17 millones de vida al año. ¿Lo escuchó bien? Más de 17 millones de vida al año, y se estima que la cifra ascenderá a 23 millones para el año 2030. Por eso hay que cuidar el corazón, hay que chequearse, acudir al médico y pues tener presente todo lo que tiene que ver también con la salud de nuestro corazón. Tenemos, ahora sí, iniciamos con la información.
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0: La Subsecretaría de Movilidad llevará la atención itinerante de la caravana de licencias a más localidades durante octubre para que la ciudadanía acceda al beneficio del 50% de descuento en la tramitación de licencias por primera vez, renovaciones y permisos para menores de edad. El recorrido iniciará el 1 de octubre en la Presidencia Municipal de Coquimatlán. Posteriormente se trasladará el 6 de octubre a la Presidencia Municipal de Cuauhtémoc. La atención continuará el 8 de octubre en la Junta Municipal de Quesería y el 13 de octubre en la cancha de la Junta Municipal de Lodevilla. El módulo itinerante estará el 20 de octubre en el Auditorio Rubén Tinoco Alcántar de la cabecera municipal de Armería, el 22 de octubre en la cancha techada al lado del Jardín Principal de Cerro de Ortega

0: y concluirán estas jornadas el próximo 27 de octubre en el Jardín Principal de Madrid, en el municipio de Tecomán. En todas las sedes programadas, el personal de la SUBSEMOV brindará servicio en horario corrido de 9 de la mañana hasta las 4 de la tarde. Si quiere usted más información sobre días, lugares, horarios, puede consultar también las redes sociales de la SUBSEMOV. Con una inversión superior a 10 millones de pesos, el gobierno del estado inició la construcción de la primera etapa del colector central, que contribuirá a resolver los problemas sanitarios que históricamente presentan las zonas norte y centro de la capital. Los trabajos comenzaron con acciones preliminares de corte, demolición de losa y excavación. La Secretaría de Infraestructura, Desarrollo Urbano y Movilidad realiza esa tarea, la cual contempla 10 tramos de la primera etapa, ubicados en las calles Paseo de Arboledas, Degollado, Gildardo Gómez, Nigromante, Doctor Miguel Galindo, Ignacio Allende y Gabino Barreda. La Secretaría de Infraestructura, Desarrollo Urbano y Movilidad informa que continúa el cierre parcial del libramiento Comala en el sentido de Villa de Álvarez a Suchitlán por los trabajos de construcción del acueducto Agua para Colima. Las labores en este tramo se mantendrán durante un periodo estimado de 2 meses y, como parte de las medidas de seguridad y operación vial, continúa el cierre de uno de los carriles de este libramiento, por lo que la circulación permanece abierta de manera intermitente en ambos sentidos a través del carril disponible. La dependencia estatal recomienda a las y los conductores respetar en todo momento la señalización e indicaciones del personal vial que participa en estas obras que transforman para evitar algún accidente. En otros temas, la Secretaría de Salud exhorta a la población a reforzar durante esta temporada de lluvias las acciones de prevención contra enfermedades transmitidas por mosquitos como son el dengue, zika y chikungunya con la estrategia lava, tapa, voltea, tira y poda. Esto para evitar la proliferación de estas enfermedades. Con acciones sencillas y puntuales como lavar, tapar recipientes que almacenen agua, voltear o desechar objetos que puedan acumularla y mantener libres de basura los patios, se recomienda además podar los pastos, limpiar matorrales y evitar que los mosquitos puedan reproducirse. Esto con la participación permanente de las familias y la comunidad. En temporada de lluvias es importante no bajar la guardia, por lo que, de manera complementaria a las acciones que realiza la población, los servicios de salud mantienen semanalmente las rutas de nebulización y las brigadas de vectores con recorridos y acciones preventivas para reforzar la estrategia contra el mosquito transmisor. Viridiana Valencia Vargas, secretaria de Bienestar, Inclusión Social y Mujeres, en representación de la mandataria Indira Vizcaíno Silva, participó en la 18ª sesión ordinaria del Sistema Estatal para la Igualdad entre Mujeres y Hombres, donde se revisaron avances y acciones para fortalecer la igualdad sustantiva de las mujeres en esta entidad. Se presentaron resultados de las unidades para la igualdad de género en 3 áreas prioritarias: acceso de las mujeres a la seguridad y la justicia, acceso integral a la salud y desarrollo económico, y entre las acciones destacan capacitaciones en perspectiva de género, prevención de la violencia y no discriminación, programas de capacitación, autoempleo e intermediación laboral que benefician a mujeres en los diferentes municipios del estado. En desarrollo económico se informó que 33 proyectos productivos fueron apoyados en beneficio de 61 personas, de las cuales 59% fueron mujeres. Además, 466 personas participaron en 28 cursos de capacitación para el autoempleo con 99% de participación femenina. También reportaron 1.738 colocaciones laborales, de las cuales 660 correspondieron a mujeres. Con el objetivo de promover el deporte como herramienta para la igualdad sustantiva, el ejercicio de los derechos y la construcción de espacios seguros para las mujeres, este 27 de septiembre se efectuó en Morelia, Michoacán, la fase regional del Mundial Mujeres Libres, con participación de equipos de Colima, Michoacán, Sinaloa y Zacatecas. Tras una jornada de convivencia y competencia, Sinaloa se coronó campeón de la región Pacífico y obtuvo su pase al torneo nacional, mientras que Colima terminó en segundo lugar. Erika Judith Torres Guzmán, titular del Instituto Colimense de las Mujeres, destacó que el deporte transforma realidades, fortalece la autonomía de las mujeres y construye espacios de participación y desarrollo en igualdad y libres de violencia. Reconoció el compromiso de las participantes y agradeció el respaldo de la gobernadora de Colima, Indira Vizcaíno Silva, y la atención de la Secretaría de Igualdad Sustantiva y Desarrollo de las Mujeres Michoacanas. Oiga, y fíjese que el nadador colimense Aquiles Mateo Gómez González, conquistó este lunes una medalla de oro y otra de plata en la Paralimpiada Nacional CONADE 2026, sumando así 4 preseas en su cosecha personal en la competencia efectuada en el Centro Acuático del Deportivo CODE Metropolitano en Zapopan, Jalisco. Así lo informó el Instituto Colimense del Deporte. En su primera prueba, 50 metros estilo libre, S7, obtuvo presea de plata con tiempo de 36.46 segundos. Posteriormente, en 50 metros mariposa, S7, se proclamó campeón al registrar 51.09 segundos. Ambas preseas obtenidas en el cierre de la paranatación que, junto con las 2 medallas de plata conquistadas en la víspera, representan una sobresaliente actuación para el Tritón Colimense en esta edición de la Justa Nacional del Deporte Adaptado. Convocan a integrantes del Consejo Estatal del Deporte y a la comunidad a proponer candidatas y candidatos a través del Instituto Colimense del Deporte para ingresar al Salón de la Fama del Deporte Colimense en los rubros de Galería del Deporte, Hazañas Deportivas y Muro al Cronista Deportivo. Las inscripciones se recibirán en el INCODE con Gabriela Denis López Estrada, en la Jefatura de Becas, Premios, Estímulos y Reconocimientos del INCODE o al correo electrónico becasincode@gmail.com de lunes a viernes de 8 de la mañana a 1 de la tarde a partir de la publicación de la convocatoria y hasta el lunes 12 de octubre a la 1 de la tarde. Los requisitos de los 3 rubros pueden consultarse en el portal www.col.gov.mx/INCODE dentro del apartado de convocatorias. La unificación de criterios se llevará a cabo en la sala de juntas del INCODE el próximo miércoles 21 de octubre a las 10 de la mañana y la elección será el viernes 23 de octubre a las 10 horas en la dependencia. Para más información pueden comunicarse al número 814-315-6242. Como parte de las estrategias del Plan de Fomento a la Lectura, la Subsecretaría de Cultura genera encuentros y diálogos entre las y los escritores y quienes leen para fortalecer la lectura por placer y difundir la obra de autores mexicanos en la Feria del Libro Colima 2026 del 1 al 4 de octubre en Casa de la Cultura de Villa de Álvarez. La Feria del Libro contará con la participación de 5 invitados estelares, escritoras y escritores que son referentes en el panorama actual de la literatura mexicana. Cel Cabrera, ganadora de los Juegos Florales de la Ciudad del Carmen 2026, presentará su poemario Los Hombres Nunca Reciben Flores el jueves 1 de octubre a las 12 horas. El viernes 2 a las 18 horas, Bernardo Fernández, narrador e ilustrador, presentará su novela de ciencia ficción El Llanto del Aire. El sábado 3 de octubre a las 6 de la tarde, el divulgador lingüístico Adrián Chávez ofrecerá su conferencia Cómo Mentir en Internet, guía para triunfar en la era de la posverdad. El mismo día, a las 7 de la tarde, Irán Rubalcaba presentará su más reciente novela, Los Elefantes Mueren de Sed. Finalmente, Mónica Lavín participará en un conversatorio con Guillermina Cuevas a las 17 horas del sábado 3 y el domingo 4 a las 18 horas. Impartirá la conferencia magistral Mirar desde la Escritura. Todas las actividades de la Feria del Libro Colima son totalmente gratuitas. Y hoy usted, la 10ª edición del Festival de Artes Vivas de la Costa, FAVIC, concluyó luego de ofrecer 27 actividades gratuitas en 9 municipios de Colima, Jalisco y Michoacán. Fue organizada por la compañía Puerco Espín Teatro y realizada con apoyo de la Subsecretaría de Cultura, la Universidad de Colima y con recursos otorgados por la Secretaría de Cultura del Gobierno de México. La clausura oficial a cargo del subsecretario Juan José Arias Orozco, director de FAVIC, y del director de FAVIC, Héctor Castañeda Arceo, se llevó a cabo en el Teatro Hidalgo luego de la función del Espantapájaros, una puesta en escena de la compañía jalisciense La Valentina Teatro, dirigida por Circe Rangel Franco y con dramaturgia de Maribel Carrasco. Esta obra se convierte en una denuncia de los reclutamientos forzados para las guerras, contada a través de las memorias de un ex niño soldado. La Mesa de Coordinación Estatal para la Construcción de Paz y Seguridad de Colima informa que como resultado de un operativo coordinado entre la Secretaría de Marina, la Secretaría de Seguridad y Protección Ciudadana del Gobierno de Colima, la Fiscalía General del Estado y la Policía Municipal de Cuauhtémoc, fue detenido Eduardo Manuel N., alias El Flaco de Colima o Lalo, mediante el cumplimiento de una orden de aprehensión por su probable responsabilidad en el delito de extorsión agravada. Esta detención representa pues un nuevo resultado contra objetivos presuntamente vinculados con actividades de extorsión en el municipio de Cuauhtémoc y da continuidad a las acciones de inteligencia, investigación y coordinación interinstitucional desarrolladas para desarticular estructuras relacionadas con este delito. De acuerdo con las investigaciones, Eduardo Manuel N., conocido también por su actividad como jinete de jaripeos, es identificado como presunto operador de El Baldo, objetivo detenido semanas atrás en Jalisco, como resultado de trabajos coordinados de las autoridades. Las líneas de investigación señalan que el Flaco de Colima presuntamente participaba como operador y en actividades de extorsión relacionadas con dicha estructura criminal. Son ya las 7:18. Vamos hasta Manzanillo. Ahí se encuentra Jesús Lozoya con un avance de noticias. ¿Cómo estás, Jesús? Buenos días.
1: ¿Cómo estás, Edgar? Muy buenos días. Te saludamos desde el bello puerto de Manzanillo, Colima, que, bueno, el día de hoy no está amaneciendo temprano, aunque no se descarta que llueva en el transcurso del día. Ya veremos qué dice el Servicio Meteorológico Nacional, pero ayer sí llovió y llovió con ganas. Aquí te presento un adelanto de las noticias. Las lluvias registradas este lunes provocaron inundaciones de principales vialidades de Manzanillo, dejando autos inundados, otros quedaron parados, y por más de 2 horas no fue posible ni siquiera entrar o salir de la ciudad. Cientos de personas no pudieron llegar a tiempo tampoco a su destino. Por fortuna, no hubo personas lesionadas o que hayan perdido la vida en esta lluvia y en estas inundaciones. Elementos de la policía y de la Secretaría de Marinas se ocuparon de transportar a casa a docenas de manzanillenses que estaban esperando el transporte urbano, servicio que se suspendió a causa de las lluvias. La Secretaría de Marina informó que se evacuaron a más de 200 personas de zonas inundadas y brindó apoyo a vehículos atascados. También apoyaron para destapar alcantarillas. Trabajadores de la Comisión de Agua Potable y de Servicios Públicos realizaron trabajos de limpia de alcantarillas que se habían tapado con la basura arrastrada por las lluvias este lunes, con la finalidad entonces de resolver el problema de las calles que estaban inundadas en el transcurso de la mañana. 90% de avance lleva la perforación y operación de un nuevo pozo de 80 metros de profundidad que atenderá las necesidades de agua potable de la zona de Santiago, que desde hace 15 días es atendida con pipas que todos los días llevan agua a las colonias afectadas. Hasta aquí las noticias.
0: Muchas gracias, Jesús Lozoya, y vaya que llovió ganas allá en Manzanillo, inundaciones, en fin, digo, circularon las imágenes que se compartieron también a través de las redes sociales, pero pues por fortuna, pues estas acciones coordinadas pudieron apoyar para resolver la problemática en el menor tiempo posible. Por cierto, para hoy el ciclón tropical Polo ingresará de Sonora. En Sonora se debilitará paulatinamente en interacción con una vaguada en altura y con el monzón mexicano sobre el noroeste del país, situación que originará lluvias puntuales torrenciales en zonas de Sonora, puntuales intensas en zonas de Sinaloa, puntuales muy fuertes en zonas de Baja California Sur, Chihuahua y Nayarit, y puntuales fuertes en zonas de Baja California y Durango, además de fuertes rachas de viento y oleaje elevado en dichas entidades. La tormenta tropical Rachel se ubicará frente a las costas de Michoacán y su circulación generará lluvias puntuales torrenciales en zonas de Michoacán, puntuales intensas en zonas de Guerrero y Oaxaca, y puntuales muy fuertes en zonas de Jalisco y Colima, además de fuertes rachas de viento y oleaje elevado en las costas de dichos estados. Por otro lado, canales de baja presión en el interior del territorio mexicano, en interacción con inestabilidad atmosférica, así como una vaguada en altura sobre la península de Yucatán, ocasionarán lluvias puntuales intensas en zonas de Campeche y Yucatán, puntuales muy fuertes en zonas de Aguascalientes, San Luis Potosí, Guanajuato, Querétaro, Hidalgo, Ciudad de México, Tlaxcala, Puebla, Morelos y Tabasco, y finalmente se mantendrá el ambiente vespertino caluroso, muy caluroso, en el noreste y oriente del territorio nacional y estados de la península de Yucatán. En la región Pacífico Centro, en el transcurso del día, se espera cielo medio nublado a nublado, con lluvias torrenciales en Michoacán y puntuales muy fuertes en Nayarit, Jalisco y Colima, mismas que podrían originar el incremento en los niveles de ríos y arroyos, deslaves, inundaciones, encharcamientos y visibilidad reducida. Todas las lluvias podrán estar acompañadas con descargas eléctricas. Por la mañana, ambiente fresco a templado. Durante la tarde, ambiente cálido a caluroso. Viento de dirección variable de 60 a 70 kilómetros por hora, con rachas de 80 a 100 kilómetros y oleaje de 5 a 6 metros de altura en las costas de Colima y Michoacán. Viento de 10 a 20 kilómetros por hora, con rachas de 30 a 50 kilómetros por hora en zonas de Jalisco, además de oleaje de 2 a 3 metros de altura en costas de ambos estados. Y bueno, también el precio del dólar esta mañana: a la compra 17.42, a la venta 18.46. El euro a la compra 20 pesos con 38 centavos, igual a la venta 20 con 38, según publican esta mañana portales bancarios. Son las 2 con 22. Tenemos una pausa. ¿Eh? Ah, dije 2, ¿verdad? Son las 7.22. Una pausa y regresamos.
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0: De regreso en Informe 24, cuando son ya las 7:27, tengo mensajes del auditorio. José Luis nos mandó ya un mensaje, dice: empezar el día con gratitud y buen café es la mejor receta para el alma. Órale, buenos días, dice José Luis. El Chocorrol señala: mis estimados Edgar y Bolis, les mando un fuerte abrazo, saludos al ingeniero Chava, saludos a Cayero, saludos a la Fiebre Amarilla. Nos manda también por acá un gallito cantando, un gallito madrugador, dice: buenos días, guácala los gallos. Ah, pues es que les gallos le dieron en la torre a las Chivas, y querido Chocorrol, para menos. Pues sí, perdieron las Chivas 2-0, Chocorrol. Ayer tuviste, se te fue el internet, mano. No señalaste nada del resultado del fútbol. Se gana, se pierde. Para eso es el fútbol, ¿no? Imagínate qué aburrido ganar siempre. Hay que dejarlos ganar de vez en cuando, para que no se desanime la raza. Oiga, a ver, el corredor logístico Colima-Manzanillo, en su último reporte, que es el de hace 55 minutos, o sea, poco antes de las 7, señaló, a ver, a las 6:30 de la mañana, la Colima-Manzanillo, en el tramo Tecomán-Colima, se reportó tránsito fluido, mientras que Colima-Tecomán se reportó como lenta. Y está ahí el foquito en amarillo, ¿sí? Está el foquito en amarillo, lo cual significa que pues el tránsito es lento. Hay una página que es rutasalternas.col.gov.mx, la cual se puede consultar. Ahí le otorga las rutas alternas, tal como dice, ¿no? Y de acuerdo a esta información, por la ruta de Colima-Manzanillo, la ruta La Salada, se estima 1:40, ruta Madrid 1:59, ruta Pueblo Juárez 2:18, la ruta Tamala 1:57 y ruta El Coyote 2:07, mientras que por la ruta Minatitlán el cálculo es de 2:37. En la ruta Manzanillo-Colima, La Salada, la carretera vieja, se estima 1:57, la ruta de Tamala 2:10, el Coyote 2:27 y la ruta Minatitlán 2:47, La Salada 1:58, Madrid 2:18 y la ruta Pueblo Juárez 2:34. Nuestro buen amigo Francisco Buenrostro, pues viajó esta mañana temprano allá rumbo a Tecomán, y precisamente digo, esta es la información de hace una hora que presentaba esta página Rutas Alternas en sus redes sociales. Pero a ver, vamos contigo, Francisco Buenrostro, ¿cómo está la carretera ahí rumbo a Tecomán? Buenos días.
17: Muy buenos días, Edgar, amigas y amigos del auditorio. Pues estaba escuchando justamente con atención lo que señalabas, y no es que estuviera lento, está completamente bloqueado al filo de las 6:15 de la mañana que íbamos tomando carretera de Colima hacia Manzanillo. En el libramiento ya estaba bloqueado desde antes, inclusive, de llegar a lo que es el entronque con Jiquilpan, con lo que es la cumbre, ya estaba completamente bloqueado. Entonces, pues obviamente tomamos una ruta alterna, en este caso por Los Amiales, Jala, Madrid y Caleras, Y pues mira, no te miento, es 1:15, justo en este momento estamos llegando a Tecomán. Y te puedo comentar que la ruta está muy transitada, obviamente, porque es en este momento la mejor alternativa, 1:15 para llegar a Tecomán. Y bueno, ya de aquí está fluido hasta Manzanillo. Y lo que sí te puedo decir, está fluido, pero sí muy transitado. Así que vénganse con tiempo, vénganse con calma. Y algo que me llamó la atención es de que si bien por aquí están pasando todos los vehículos de camiones de pasajeros y demás, solamente, a diferencia de otras ocasiones, solamente un tráiler, solamente un vehículo de carga pesada, vimos que iba con dirección de Tecomán hacia Colima por esta ruta que te menciono de Jala, Madrid y Caleras. Así que es una buena alternativa. Y como lo mencionabas, al parecer en lo que es la ruta Tecomán hacia Colima, sí está bastante más fluido por la autopista.
0: Paco, digo, hay que entenderlo, está lloviendo una cantidad importante de vehículos. Por esa ruta que nos señalas, ¿cómo está el tema de los baches?
17: Vámonos con el tema del clima, porque también es importante mencionarlo. Salimos con una lluvia, pues copiosa, por así decirlo, a primera hora, pero en este momento en Tecomán hay un sol radiante, está muy muy bonito el clima. Y los baches, me sorprendió que a diferencia de otras ocasiones, son muy pocos los que pudimos percatarnos. Y sí noté que habían hecho labor de bacheo. Nos conocemos también la ruta, mi querido Edgar, sí, que ya sabemos hasta dónde están los baches. Y está como que está recién bacheado, recién reparado. Y son muy pocos los que pudimos notar. Así que esto hace todavía que esté mejor la ruta. Y mira, déjame decirte algo en tiempo real. Está uh-huh. pasando un convoy ahorita por esta ruta, que no es común, de la Guardia Nacional, lo que nos indica dos cosas: que sí está bien bloqueado el camino por la autopista de Colima-Tecomán, y dos, pues que están aprovechando para hacer rondines y por eso no hay vehículos de carga, o prácticamente no hay, por esta ruta alterna.
0: Sí, porque se había anunciado el reforzamiento de la vigilancia por parte de la Guardia Nacional, que fue también una exigencia, ¿no? ¿Por qué? Porque se metían los trailers, se atoraban en los lugares estos, en las vías alternas, y generaban problemas. Entonces, están atendiendo los baches. Ahí la recomendación entonces es viajar con mucha precaución, salir con tiempo y paciencia, ¿no?
17: Sobre todo eso, paciencia, porque ¿dónde es el problema? Ahí te va.
0: A ver.
17: Está fluido, sí, muy transitado, pero fluido. Pero no falta el que quiere, pues, ganarle tiempo al tiempo, rebasar de manera innecesaria, de verdad, porque cuando te hablo de fluido es que vamos a 60 kilómetros por hora y no hay necesidad de andar rebasando. Y lo que sí me tocó ver fue dos, tres vehículos que por querer rebasar, pues sí estuvieron a punto de causar por ahí un estropicio. Pero fuera de esto, si todos respetamos los señalamientos, circulamos a la velocidad máxima, en este caso por la ruta alterna. Y algo bien importante, Edgar, que bueno que me acordé, respeten mucho las comunidades. A mí me tocó ver gente en la comunidad de Jala, que bueno, ellos siguen con su vida cotidiana, aunque esté pasando todo el tráfico de la autopista por en medio de su comunidad, y sí me tocaba ver que no los dejaban ni siquiera cruzar la calle. Creo que sí es bien importante que si vamos a alterar la tranquilidad habitual de una comunidad como lo es Jala, porque en Madrid hay libramiento, en Caleras, pues sí, prácticamente se pasa por el medio de la comunidad, pero Jala me llama mucho la atención por esto. Hay que respetar de veras a los habitantes que pues tienen que acostumbrarse a esta situación, pero nosotros también podemos poner mucho de nuestra parte respetando estas comunidades.
0: Qué buena observación la que haces, Paco, efectivamente, ¿no? El peatón y respetar, digo, están haciendo el favor de permitirnos también el paso, el tránsito. Te agradezco mucho este enlace, Paco. ¿Algo más que agregar?
17: No, pues, oye, hay como cosa tuya, de paso, vamos invitando al público a que nos escuche en Informe 24, edición vespertina. Vamos a estar transmitiendo acá desde Tecomán y como siempre, pues, con contenidos que esperemos sean de su interés.
0: Excelente. A la 1:24, ahí te escuchan.
17: Muchas gracias, excelente día.
0: Hasta pronto, es Francisco Buenrostro. Recuérdelo, el espacio de Francisco Buenrostro, Paco Buenrostro, como decimos, nuestro buen amigo, es de lunes a viernes en cadena estatal también, así como me está escuchando a mí, a través de las estaciones de Grupo Audiorama Comunicaciones. Ahí va a poder, pues, también escuchar lo que es noticia. Están compartiendo también por acá algunos videos, a ver, sobre el tránsito, ¿no? En la autopista, detenido, y pues al parecer de un accidente, es de un trailero, y bueno, pues da acá algunas claves. Claves, que 10-4, que 10-17, que 10-20, pues bueno, cosas que nada más ellos se entienden, igual y nos están albureando. El lugar, ok. Sí, pues acá compartieron en uno de los grupos. Mire, yo suelo desconfiar de repente por los videos que llegan, aunque bueno, aquí son un grupo de colegas, pero no siempre los comparto. Porque no hay como señalamientos que indiquen el lugar que es. Sí, cuando dudo de la certeza del lugar, por ejemplo, que me llegan, no, hombre, que esta balacera está ocurriendo en estos momentos, ¿no? Que es Tecomán. Pero no hay algo que te demuestre que efectivamente es Tecomán. Entonces tiene como esta situación. La otra es la fecha, ¿verdad? Porque puede ser efectivamente el lugar, pero no el momento, ¿verdad? A ver, aquí me están confirmando que efectivamente es un accidente. Ajá. Ya me están validando el video del que estoy hablando, mire. Acá le agradezco a Francisco Buenrostro, precisamente.
18: Pues hay
0: un 10-42 es un accidente, significa.
18: Se le metió el coleguita. Interflex 417. Se le metió un tortoncillo.
0: Bueno, habla de la empresa y por ahí un Thornton, que pues es el que al parecer tuvo este accidente, que es lo que genera el, ¿cómo le hemos llamado? El atorón ahí en la autopista, ¿verdad? Que es lo que acá amablemente Francisco Borrostro nos está corroborando. Y pues siempre agradecemos también a los amigos traileros que nos dan estos nortes, estas informaciones, estos tips, que, pues insisto, si no los sacamos de inmediato es precisamente por eso, para evitar dar una información errónea que cause confusión, es lo que menos queremos. Martín Ávila Anguiano ya nos saludó, dice: buenos días, la confianza en sí mismo es el primer paso al éxito, dice Martín Ávila, y nos manda por acá una fotografía de un vaquero. ¡Ay, joder! Tenemos pausa. Faltan 20 minutos para las 8. Mándenos también usted sus WhatsApps al 312-22-987-98. Nos está escuchando desde la autopista, nos está escuchando desde Manzanillo, Tecomán, desde Armería. ¿De dónde nos escucha? Repórtese. Una pausa, volvemos.
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1: Las 7:43. Oiga, me están preguntando acerca de los descuentos de las licencias, que si ya se terminaron. No, no se han terminado los descuentos. De hecho, apenas empezaron. Fíjese que en el Congreso del Estado, bueno, fue la gobernadora la que mandó la iniciativa al Congreso del Estado, para aplicar un 50% de descuento en la emisión de licencias de conducir, ¿sí? Esta iniciativa fue aprobada por las y los diputados del Congreso del Estado, y entonces se abrió un periodo a partir del, ¿fue qué? El 16-17 de septiembre, y se extiende hasta el 16 de diciembre. O sea, todavía tiene usted tiempo. Lo que se ha insistido es que no deje pasar el tiempo, evidentemente porque se saturan los sistemas, ya sabe usted, ¿no? Ahora, tenemos la fortuna de que si usted ya tiene su licencia, pero se le venció, no tiene que acudir propiamente a las oficinas de la SUBSEMOB, sino que puede trasladarse en los kioscos de servicio. Y me dirá, pero los kioscos de servicio están todos traqueteados, Edgar. Y yo le diré, pues sí es cierto, sí es cierto. Nada más que ya, por ejemplo, por la Avenida Tecnológico, ahí en un centro comercial, ya renovaron el kiosco de servicio, están renovando otros más. Y mire, de verdad que quedó de primera, ¿no? De las computadoras, hay más computadoras que las que había anteriormente, son touch, o sea, todo se hace ahí moviéndole como si fuera una tablet grandota. Hay más opciones para pago, que eso es otra de las cosas también que a su servidor le repatea a veces. Discúlpeme que lo diga de esa manera, y no es que me guste quejar, pero no sé si ha ido a alguno de los estacionamientos y está ahí, métele monedas y métele billetes, y todo se lo retacha, y ya cuando se da cuenta dice, solamente acepta billetes de tal y de cual. Y entonces va uno y dice, oye, pues no pude pagar. No, es que en esa no, tiene que ir hasta el otro extremo, y entonces ya, ¿verdad? Bueno, para que no pasara eso, en los kioscos de servicio se han ampliado las opciones para el pago. Se puede hacer con tarjeta de débito, de crédito, recibe más billetes, ¿no? De denominaciones de billetes, y eso yo creo que lo agradecemos todos, nos facilita la vida. Y ante esto, no solamente en los kioscos de servicio, no solamente en las oficinas de la SUBSEMOB, sino que ahora se están acercando los módulos itinerantes a municipios y comunidades. Le llaman, a ver cuál es el nombre, tengo por acá el acordeón, caravana de licencias, así, ¿no? Les costó mucho encontrar un nombre, pero le pusieron caravanas de licencias. ¿Qué te ríes, Bolis? Con Mario Anguiano también se llamaban así. Pero se los quería, hijo de... ¿no? Bueno, la idea es llevarlas a más localidades durante el mes de octubre, para que la ciudadanía acceda al beneficio que ya mencioné del 50% de descuento en la tramitación de licencias por primera vez, renovaciones y permisos para menores de edad. Está bien, ¿no? O sea, llega el carrito para hacer todos estos trámites, usted va, y además de recibir el 50% de descuento, pues va a tener el beneficio de hacer todos estos trámites, que a mí me parece bien. Observe usted este detalle. Ahí le va el calendario. ¿Tiene dónde anotar? Anótelo, por favor, para que no diga, oiga, don Edgar, es que dijo el otra vez, pero no me acuerdo. Anótelo, apúntele bien. El recorrido iniciará el 1 de octubre en la presidencia municipal de Coquimatlán. Ahí con los coquimatlenses, el 1 de octubre estará la unidad móvil de 9 de la mañana a 4 de la tarde, haciendo el trámite de renovación, solicitud de licencia, pues todo esto, ¿no? Entonces, puede trasladarse el 1 de octubre. Luego, el 6 de octubre, estarán en la presidencia municipal de Cuauhtémoc. ¿Sí? Presidencia municipal de Cuauhtémoc. La atención continuará el 8 de octubre en la Junta Municipal de Quesería y el 13 de octubre en la cancha de la Junta Municipal de Lodevilla. ¿Lo anotó? Otra vez, 1 de octubre, Presidencia Municipal de Coquimatlán, 6 de octubre, Presidencia Municipal de Cuauhtémoc, 8 de octubre, Junta Municipal de Quesería, también es en el municipio de Cuauhtémoc, y el 13 de octubre en la cancha de la Junta Municipal de Lodevilla, que es en el municipio de Colima. El módulo itinerante estará también el 20 de octubre en el Auditorio Rubén Tinoco Alcántar de la cabecera municipal de Armería, el 22 de octubre en la cancha techada al lado del jardín principal de Cerro de Ortega, y concluirán estas jornadas el 27 de octubre en el jardín principal de Madrid, ahí en Tecomán. En todas las sedes programadas, el personal de la Subsecretaría de Movilidad, anote esto porque también es importante, brindará el servicio en horario corrido de 9 de la mañana a 4 de la tarde. No sea malo, no vaya a llegar a las 3.59, porque luego meten apuro a la gente. Y no es que digamos, esos burócratas, que no, hombre, pues están horario corrido, con el calorón de Tecomán, imagínese usted. Entonces también prográmese para que pueda ir tempranito, se desocupe usted antes y pues así nos respetamos también los horarios, ¿no? Bueno, entonces, para mayor información, si no alcanzó a notar porque iba usted conduciendo, puede entrar al Facebook o al Instagram de la Subsecretaría de Movilidad Colima, así la busca, así la encuentra, Subsecretaría de Movilidad Colima, y ahí se estarán compartiendo los días, los horarios, las fechas, para que usted pueda disfrutar de este beneficio que pues no cae nada mal, ¿verdad? Porque al rato te detienen la patrulla, te detiene el retén y le dicen, oiga, su licencia, ay, es que la dejé en el otro pantalón. No, ¿cuál otro pantalón? Ahí te va tu multota de pues, varios miles de pesos. Y que no traes la tarjeta de circulación, ahí te va otra multota. Y que no traes X también. Entonces hay que estar, pues a tiempo y en forma con todas estas pues requisitos que debemos también reunir para poder circular de forma correcta en las calles, las avenidas del estado de Colima. Me están preguntando desde Manzanillo, dice, si me falta un mes para vencer, ¿puedo renovarla? Ay, caramba. Pues yo creo que sí, porque mire, cuando se extravía, le reponen, ¿no? Entonces, sí, yo creo que sí, acérquese, ya sea ahí a la oficina de la Subsecretaría de Movilidad, o en el módulo, en fin, dígale, oiga, pues yo traigo aquí mi licencia, pero pues quiero renovarla. Yo no creo que haya ningún problema, ¿verdad? Pero bueno, hay quien luego las quiere guardar, que porque es que estaba más flaco. Bueno, pues también, aunque creo que se destruyen, ¿no? Si mal no estoy, se entregan, se cortan ahí enfrente de la persona y se destruyen. Oiga, en más información, en más noticias, fíjese usted que en cuanto a los trabajos que se están desarrollando, la Secretaría de Infraestructura, Desarrollo Urbano y Movilidad del Gobierno del Estado recuerda que continúa el cierre parcial del libramiento Comala en el sentido de Villa de Álvarez a Suchitlán. Esto es por los trabajos de construcción del acueducto Agua para Colima. Es este proyecto del que tanto le hemos hablado, que pues va a asegurar por lo menos 30 años más el abasto de agua para la zona conurbada de Colima y Villa de Álvarez. Entonces, esas obras que se están desarrollando en esta parte son precisamente para ello. Las labores se mantendrán durante un tiempo estimado de 2 meses como parte de estas medidas de seguridad y operación vial. Así es que continúa el cierre de uno de los carriles de este libramiento, por lo que la circulación permanece abierta de manera intermitente en ambos sentidos a través del carril disponible. La dependencia estatal recomienda a las y los conductores respetar en todo momento la señalización e indicaciones del personal vial que participa en estas obras, denominadas obras que transforman, para evitar cualquier accidente. Así es que si usted circula por ese libramiento, téngalo presente. Recuerde, pues también hay que respetar los señalamientos y evitar accidentes en este sentido. Oiga, pues una inversión superior a los 10 millones de pesos. Se inició la construcción de la primera etapa del colector central que contribuirá a resolver los problemas sanitarios que históricamente presentan la zona norte y centro de la capital del estado. Los trabajos comenzaron con acciones preliminares de corte, demolición de losa y excavación. La Secretaría de Infraestructura, Desarrollo Urbano y Movilidad, la SEIDUM, realiza esta tarea, que pues, es otra más de las llamadas obras que transforman. Y contempla 10 tramos de la primera etapa. Están ubicados en las calles Paseo de Arboledas, Degollado, Gildardo Gómez, Nigromante, Doctor Miguel Galindo, Ignacio Allende y Gabino Barreda. Con esta intervención, pues se busca fortalecer la infraestructura del drenaje sanitario en la ciudad y contribuir a mejorar las condiciones de vida de las y los habitantes del municipio, según ha señalado la SEIDUM en un comunicado. Y por cierto, ante las lluvias registradas en las últimas horas ahí en el municipio de Manzanillo, ayer al mediodía, la Dirección de Protección Civil y Bomberos, así como la Dirección de Seguridad Pública, informaron que mantuvieron un operativo permanente para atender los incidentes derivados de las condiciones meteorológicas y brindar apoyo a la población. El personal operativo atendió vehículos que quedaron varados por acumulación de agua, además de apoyar el traslado de personas que lo requirieron. Se registró también acumulación de agua en el crucero de la gasolinera de Soriana, bajo los puentes Barrio 1, crucero de KFC, en el acceso a la Clínica 10 del Instituto Mexicano del Seguro Social, Lomas de Santiago y a la altura del Gran Festival. Asimismo, el Arroyo de Santiago pues se reportó también en su nivel máximo y se hizo un exhorto a evitar acercarse a esa zona y no intentar cruzar arroyos, cauces o vialidades con corrientes de agua. Protección Civil y Seguridad Pública mantuvieron personal desplegado para dar seguimiento a las condiciones y atender los reportes que se presentaron. Así es que se pidió también a las familias de Manzanillo pues que estuvieran atentas a los canales de comunicación oficiales, evitar los rumores y pues acatar los señalamientos y las indicaciones que generan, digamos, las autoridades de los distintos órdenes de gobierno. Por cierto que el Pozo de Santiago reporta ya 90% de avance en su pues en los trabajos que se están desarrollando. Actualmente se encuentra en la etapa de aforo, que es una prueba necesaria para medir el caudal de agua que puede extraerse en litros por segundo, y los resultados permitirán definir la profundidad adecuada para instalar la bomba y su caudal de operación, además de contribuir al desalojo de los residuos que quedaron durante los trabajos de perforación. Pronto se restablecerá el servicio del agua, según señaló la CAPDAM al respecto de este tema. Y ante las fuertes lluvias, la CAPDAN también, en conjunto con servicios públicos, realizaron limpieza de rejillas pluviales, retiraron la basura arrastrada por la lluvia y con esto pues se facilitó el flujo de agua para pues lograr que pudieran bajar el nivel en las avenidas y calles que resultaron afectadas. Aquí, mire, es importante, digo, se dice una y otra vez que hay que retirar la basura que taponea las rejillas, pero pues no debe quedar únicamente como campaña política o únicamente para la foto, ¿no? Todos los días debemos contribuir como ciudadanos, no solamente en Manzanillo, en todos los municipios, en todas las ciudades, para evitar esto. Por eso no se debe tirar la basura en las calles, en las avenidas. Hay que ser ciudadanos responsables y comprometidos para evitar este tipo de situaciones. También, ya que estamos hablando de esto, la Secretaría de Marina, a través de la Armada de México, informó que ayer activó el Plan Marina en su fase de auxilio en el municipio porteño, lo anterior derivado de la lluvia registrada en la ciudad y puerto como efecto de la tormenta tropical Rachel. El fenómeno meteorológico generó cielo nublado a cerrado con lluvias, tormentas eléctricas, rachas de viento y fuerte oleaje elevado en sus inmediaciones, según informó a través de un comunicado. Las principales áreas recorridas en donde se brindó el apoyo fue el Boulevard Miguel de la Madrid, Avenida de las Gaviotas, la Delegación de Santiago, Miramar y el Barrio 5, en donde se realizaron pues auxilio en la evacuación de aproximadamente 200 personas varadas en zonas de inundación, incluyendo alumnos de la Universidad Tecnológica de Manzanillo, del Colegio Vizcaya de las Américas y de la Guardería Proinfancia de Colima. De igual manera, se brindó apoyo a vehículos atascados y se destaparon alcantarillas. Más información acerca de lo ocurrido ahí en Manzanillo, así como comentarios, análisis y opiniones. En unos instantes más con Jesús Lozoya, Cristel Noyola, a través de la Bestia Grupera 93.7 de FM. Despedimos la cadena estatal. Yo continúo con usted. A quien me sintoniza en la Max de Tecomán 105.3 y en Super 98.9, tengo una pausa. Y en Manzanillo me despido, quédese con Jesús Lozoya. Buenos días.
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1: Son ya las 8 en punto, y tengo comunicación vía telefónica con el diputado federal Leoncio Morán Sánchez. Locho Morán, ¿cómo estás, diputado? Buenos días.
2: Bien, Edgar, ¿cómo te va? Qué gusto saludarlos y poderme comunicar con todo su auditorio esta mañana de martes, ya martes 29, terminando el mes de septiembre. Y bueno, pues contento, ya voy aquí saliendo rumbo a la Cámara. Estoy en la Ciudad de México y bueno, inicié una jornada que resulta interesante. Sí, la Cámara es interesante y de repente, pues reiterativo, es el momento de escuchar a muchas personas que piensan diferente a uno, otras con las cuales coincides, pero bueno, es lo que le da, enriquece esta participación y amalgamar todo lo que sucede en el país con 500 personas en un solo salón enorme, que es el de la Cámara de Diputados.
1: Locho, ¿qué me puedes hablar acerca de las iniciativas, las leyes que se han aprobado ahí en el Congreso de la Unión y que has participado?
2: Fíjate que el próximo jueves, ayer precisamente me hablaban de la Comisión de Movilidad, Mercado, quien preside esa comisión, y están analizando una de las iniciativas que he presentado desde que llegué a la legislatura y que bueno, que el día de jueves habrá de hacer un análisis de la iniciativa, porque pues parece ser que va a ser votada, y pues yo estoy insistiendo en que sea de manera positiva. Hay muchas voces y muchos intereses, la que tiene que ver con los transportes de doble remolque, y bueno, pues el próximo jueves a las 5:30 p.m. tendremos una sesión de trabajo con la comisión, pues impulsando las iniciativas, las más de 120 iniciativas que ya he presentado. Soy de los diputados con más iniciativas presentadas en toda la Cámara, de todas las fuerzas parlamentarias, y de los diputados de Morena, pues soy el que más iniciativas ha presentado. Entonces estoy empujando esas, hoy en particularmente esta semana, enfocándome totalmente a esa. Y el día de hoy hay sesión en la Cámara, va a ser una sesión solemne por el 475 aniversario de la Universidad

0: interesante esta semana, que siempre hay cosas diferentes y que le meten pues interés para el trabajo que nos toca desempeñar acá en la Ciudad de México.
1: Son temas relevantes, ¿no, Locho?
0: Pues sí, la verdad es que sí es interesante y es un privilegio también, la verdad. Para mí es un privilegio y un honor haber sido, pues por segunda ocasión, ocupar esta importante posición como diputado federal, y tener el privilegio de estar y compartir parte de la historia de nuestro país desde esta posición tan importante, ¿no? Y siempre estar cercano a Colima. Llegué ayer por la noche aquí a la Ciudad de México y estoy acá 3 días y me regreso otra vez porque también para mí es importante pues estar cerca en el territorio, que ha sido parte de lo que he hecho todo el tiempo, ¿no? Yo creo que una de las características principales de mi persona cuando me ha tocado ocupar un cargo público es estar con la gente cercano. Yo creo que, y siempre lo he dicho, el escritorio ataranta, lo digo de otra manera más coloquial, y la única manera de romper esa condición es estar cercano a las personas. La persona siempre que te encuentra en la calle, cuando va solo, en mi caso, te dice lo que percibe, lo que siente, y me permite siempre tener los pies puestos en la tierra y resolver los problemas que la gente me plantea.
1: Dos preguntas, Locho. Primero, recuérdanos en qué va, cómo va esta iniciativa que tiene que ver con el transporte, en especial los de doble remolque. Y segundo, ¿qué es lo que has visto en tus recorridos por el distrito, el territorio que te corresponde?
0: Sí, es la que mencionaba, que estaremos en reunión de trabajo el próximo jueves. Uh-huh. Te comentaba que la presidenta de la comisión, Patricia Mercado, la diputada Patricia Mercado, me buscó el día de ayer y me pidió que si podíamos tener una reunión de trabajo con algunos miembros de la comisión para darle viabilidad, a ver si es posible yo empujarla, uh-huh. Porque le insisto, hay voces, que hay muchos intereses donde quieren echarla para atrás y que no transite. Yo estoy impulsándola, voy a hacerlo con todo, porque sí creo que antes del interés económico está el interés de las personas, la seguridad, pero además cuidando precisamente eso, el interés económico. Lo he dicho muchas veces, yo he recorrido América en mi moto desde Alaska hasta la Patagonia, hasta el sur del continente, y no hay un doble remolque solamente en nuestro país, en México. Entonces sí se puede hacer, cómo otros países lo hacen, cómo trabajan, porque uno de los alegatos es que va a haber más contaminación. Pues cómo le hace Nicaragua, cómo le hace Guatemala, cómo le hace El Salvador, cómo le hace Chile, cómo lo hace Perú, cómo lo hace Argentina, y funciona, o cómo lo hace Canadá o Estados Unidos, y funciona, y económicamente es viable. Potencias tan importantes como Estados Unidos, pues operan sin doble remolques y manejan una cantidad enorme de carga, o economías con otras limitaciones diferentes, como El Salvador, o como Nicaragua, o como Panamá, y no hay doble remolques. O sea, entonces, o economías muy parecidas a la nuestra, Argentina, Perú, no hay doble remolques. Entonces sí se puede, hay que ver cómo sí, y que garanticemos la seguridad y la tranquilidad de las personas. Si hacemos un análisis de las últimas semanas, los últimos días, ¿cuántos accidentes solamente en el tramo de Manzanillo hacia Guadalajara hemos tenido con doble remolques? ¿Cuántas personas y cuántas vidas se han perdido en este tramo? ¿Y qué pasa en todo el país? Entonces sí creo que se puede hacer algo, la voy a seguir impulsando. Ustedes me conocen que soy insistente, soy persistente, y en eso me estoy partiendo el alma, ¿no? Entonces, y a nivel local, pues insisto, trabajando, estando cercano a la gente, pero además trabajando en equipo con Rosy Vallardo en este trabajo que le ha tocado y le ha asignado el partido, de construir en defensa de la transformación y fortalecer el andamiaje que se tiene en el estado de Colima. Y yo junto con ella hemos estado caminando y seguiré caminando con ella, en mi caso particular, en el municipio de Colima, y acompañando en esa convicción, en ese compromiso y en esa determinación que hemos tomado, en mi caso particular, que Morena vuelva a gobernar el estado de Colima y por supuesto la capital también.
1: Leoncio Morán, ¿algo más que agregar?
0: No, pues mandarles un saludo, aquí estamos en México y nos vemos pronto en la ciudad de Colima. Les mando un abrazo a todos, que tengan un excelente martes y que sea todo lo mejor para sus familias.
1: Gracias, diputado, buenos días. Hasta pronto. Es el diputado federal Locho Morán. Este tema de los dobles semirremolques, ha habido el debate, ¿no? Porque pues señalan los transportistas, pues es que él no es transportista, nunca lo ha sido, entonces no tiene idea, ¿no? Ha sido como las críticas. Y por otro lado, el asunto de pues lo peligroso que son, y pues efectivamente los accidentes en los que han estado involucrados, otros que tal vez lo han provocado también, y están como estas dos

0: posturas, ¿no? Entonces, se va a presentar el jueves, todavía no está aprobada, pero son de esos temas que pienso que efectivamente deben discutirse y deben llegar a, pues, a conclusiones, ¿no? O sea, la forma, la manera, mejorar la seguridad, yo creo que eso es definitivo, creo que todos estamos a favor de eso, que se mejore la seguridad, pero también, pues, el que se afecte lo menos posible a los empresarios del transporte de carga. ¿Usted qué opina? ¿Usted qué piensa? Mándenos sus WhatsApps al 312-22-987-98. Vamos a ir con los periódicos y después le tendré también el reporte del tiempo. Primero, lo que publican esta mañana, pues los impresos.
1: Primeras planas locales.
0: Diario de Colima. Diario de Colima publica en su primera plana, buscan sacar del centro de Armería paso de tráilers. El centro de Armería soporta diariamente el paso de entre 4.000 y 5.000 vehículos de carga pesada. Una circulación que ya rebasa la capacidad de mantenimiento de las vialidades y que llevó a las autoridades municipales a buscar una salida de fondo, desviar los tráileres fuera de la zona urbana. La propuesta es habilitar una vía alterna que permita a las unidades continuar su recorrido sin atravesar calles habitadas donde el peso constante de los camiones acelera el deterioro del pavimento y eleva el riesgo de accidentes. Autoridades municipales estiman que buena parte de los transportistas utilizan esa ruta para evitar el pago de la caseta. Qué conveniente, diría yo. El problema, sin embargo, termina trasladándose al municipio, que debe reparar cerca de 5 kilómetros de vialidades sin recibir recursos adicionales por el desgaste provocado por ese tránsito extraordinario. El bacheo, reconocen, resulta insuficiente. Las reparaciones duran poco antes de que vuelvan a aparecer daños por el paso constante de tráileres. La preocupación también es de seguridad, ya que el pasado 10 de junio se registró la muerte de un policía que circulaba en motocicleta rumbo a su trabajo y fue atropellado por un camión de carga. ¿Qué hubo? Lo que estamos hablando, ni más ni menos. Y aquí el asunto es, ¿qué puede hacer entonces el ayuntamiento? ¿Poner su caseta? ¿O hacerle como una vez me tocó en una comunidad, ¿no? Estaban unos señores con una soga, la extendían. No, pues necesitamos que coopere para la reina, porque va a ser la reina de la privada, pues está bien, voluntariamente a fuerzas, ¿no? Pero ahí contra un camión, ¿qué puedes hacer? O bueno, que coloquen, ¿cómo se llaman, bolis? Estas como un arco, ajá, arco sin N, un arco para que pues sea como un límite de altura y pues ya, ¿no? Aunque pues ahí también los camiones locales pues estarían limitados, pero puedo buscar la forma. También publica Diario de Colima, detienen al Flaco de Colima por extorsión agravada. Eduardo Manuel N., conocido como el Flaco de Colima o Lalo, fue detenido mediante una orden de aprehensión por su probable responsabilidad en el delito de extorsión agravada como resultado de un operativo conjunto realizado en Cuauhtémoc. De acuerdo con la Mesa de la Coordinación Estatal para la Construcción de Paz y Seguridad, las investigaciones lo identifican como presunto operador de El Baldo, quien fue capturado semanas atrás en Jalisco. Las indagatorias señalan que Eduardo Manuel N., también conocido por su actividad como jinete de jaripeos, habría participado en la labores de operaciones y en hechos relacionados con extorsiones atribuidas a esa estructura. Fuertes lluvias inundan vialidades y dejan vehículos varados en Manzanillo. Invitan a Luces del Puerto en el Centro Cultural Salagua. Refuerza Guardia Nacional presencia en Juchitán tras desaparición del ayuntamiento. Son las notas que publica esta mañana la primera plana del periódico Diario de Colima. El comentario en su primera plana publica, Trump elimina normas que protegían a alumnos LGBTQI de discriminación sexual. Isaac del Toro volverá a Europa para disputar segundo Lombardía. Advierte Conagua mayor riesgo de lluvias por Rachel, sería martes y miércoles. Ya hoy es martes, o sea, hoy y mañana, ¿no? Vamos a ver qué es lo que dice la Conagua. Ingresos del gobierno federal crecen 154 mil millones de pesos de enero a agosto de 2026. Desarrollarán sensor portátil para detectar metales pesados en el agua. UDC prepara espacios del campus Griselda Álvarez Ponce de León para recibir a estudiantes de economía. La Universidad de Colima trabaja en el acondicionamiento de los espacios del nuevo campus Griselda Álvarez Ponce de León, ubicado sobre la avenida Ignacio Sandoval, Colonia Vista Hermosa en Colima, donde prevé recibir a finales de octubre alrededor de 250 estudiantes de la Facultad de Economía en el turno vespertino. El rector Cristian Jorge Torres Ortiz Hermeño se reunió con personal de las áreas universitarias involucradas y recorrió las instalaciones para identificar las necesidades que deben atenderse de manera prioritaria antes del traslado. La primera etapa contempla el acondicionamiento de un módulo de aulas de dos niveles, así como baños, también una cafetería y un área administrativa. También incluye disponer de personal de apoyo para el mantenimiento del nuevo campus. El rector pidió priorizar en cada decisión las condiciones de estudio y los servicios para las y los alumnos. Señaló que los trabajos se organizarán por etapas de acuerdo con las necesidades identificadas y los recursos disponibles. Para febrero de 2027 se prevé incorporar el resto de la comunidad de la Facultad de Economía. Son estas instalaciones que fueron pues cedidas por el gobierno del estado de Colima y que ampliarán la capacidad de la máxima casa de estudios, que yo creo que es la institución que tiene renombre, que tiene confianza y de la que pues, nos ha formado a muchos, ¿no? A miles por 86 años. Entonces, esto es un paso importante. Yo a mí me gusta esta idea. Y pues están avanzando en los trabajos, en las acciones que se deben desarrollar para que los estudiantes pues puedan disfrutar de espacios adecuados para sus estudios. Son las notas que publica esta mañana el periódico El Comentario. El Noticiero. El periódico El Noticiero en su primera plana publica: viene Rachel, prevén huracán categoría 1. La directora local de la Comisión Nacional del Agua, Mayra Zaragoza, informó que las lluvias registradas la mañana de ayer en Colima son efectos indirectos de la tormenta tropical Rachel, sistema que podría convertirse en huracán categoría 1 y ubicarse el miércoles frente a las costas de Manzanillo a unos 316 kilómetros de distancia. Zaragoza explicó que Rachel se desplaza a mayor velocidad que Polo y se espera que ingrese a Colima el martes, por lo que ese día y el miércoles deberá mantenerse mayor vigilancia. A diferencia de Polo, cuya trayectoria se abrió hacia el Pacífico, Rachel mantiene una trayectoria más paralela a las costas, lo que incrementa la probabilidad de lluvias con acumulados que podrían oscilar entre 50 y 150 milímetros. Para hoy se prevé precipitaciones de 50 a 75 milímetros, vientos de 60 a 70 kilómetros por hora, con rachas de 80 a 100 kilómetros por hora y oleaje de 5 a 6 metros. Para miércoles y jueves, el pronóstico contempla lluvias mayores de 75 hasta 150 milímetros, así como viento y oleaje. Inicia construcción del colector central. Analizan ampliación del puerto de Manzanillo. La ampliación del puerto de Manzanillo fue el tema de la conferencia magistral con la que inició el 17º Congreso de Comercio Exterior y Aduanas de la Universidad de Colima, ante estudiantes y docentes de la Facultad de Comercio Exterior. El vicealmirante José Ignacio Moreno Díaz, director general de Acipona Manzanillo, presentó un panorama de los retos y la visión estratégica para el crecimiento del puerto. Invitados estelares a Feria del Libro. En la Feria del Libro Colima 2026, del 1 al 4 de octubre en Casa de la Cultura de Villa de Álvarez, Mónica Lavín participará en un conversatorio con Guillermina Cuevas a las 17 horas del sábado 3 y el domingo 4 a las 18 horas impartirá la conferencia magistral Mirar desde la Escritura. Todas las actividades de la Feria del Libro Colima son gratuitas. Preparan Campus Griselda Álvarez Ponce de León. Prevén recibir a finales de octubre alrededor de 250 estudiantes de la Facultad de Economía en el turno vespertino. Invitan a celebrar el Día Nacional del Maíz. Con la asistencia de 25 productores y talleristas locales, este próximo, hoy martes 29 de septiembre, en la explanada de contabilidad del campus central de la Universidad de Colima, se llevará a cabo el primer festival del maíz del campo al campus a partir de las 9 de la mañana. Las personas interesadas podrán aprender a elaborar tortillas, toqueras y guisados en los que el ingrediente principal es el maíz. Israel Vargas Oropesa, encargado del programa Lazos de la Universidad de Colima, operado desde la Coordinación General de Extensión, dijo que este evento se realiza para sumarse a los festejos por el Día Nacional del Maíz. Aquiles Gómez gana oro y plata. Tormenta en Manzanillo, inundaciones y rescates. China hará nuevo mapa de Marte con IA. China prevé completar para finales de 2028 un mapa geológico de nueva generación de Marte. Son las notas que publica el periódico El Noticiero. Diario Ventanas. Fuerte chubasco toma por sorpresa a la ciudad. La mañana del lunes se registró una fuerte tormenta que tomó prácticamente por sorpresa a la ciudad de Manzanillo, cuyos habitantes se alistaban para emprender sus actividades cotidianas y de las cuales muchos quedaron en medio de tal episodio. Pese a la borrasca que se prolongó por un par de horas de momento, de momento las autoridades solo han reportado daños materiales. El episodio lluvioso comenzó súbitamente al filo de las 7 de la mañana y no paró sino hasta poco después de las 9 de la mañana. En medio de ello, varias avenidas, las ya conocidas, incluso hasta las más seguras, se vieron inundadas, impidiendo el paso normal del arroyo vehicular. Especialmente afectadas fueron el trayecto a la altura del Fondeport y el ingreso principal al barrio 1 del Valle de las Garzas, donde varios vehículos quedaron inmovilizados. Refuerza IMSS Colima prevención de la rabia. En el marco del Día Mundial contra la Rabia, que se conmemora el 28 de septiembre, el Instituto Mexicano del Seguro Social en Colima promueve entre la población acciones preventivas para disminuir el riesgo de exposición a esta enfermedad y destaca la importancia de solicitar valoración médica ante una mordedura, arañazo o contacto que pueda representar un riesgo para la salud. Es lo que señala el Instituto Mexicano del Seguro Social, quien ha hecho también este llamado a, pues, digamos, informar a los pequeñitos de la casa que no deben tocar o acercarse a perritos, animalitos, pues, que no son propios. Esto para, evitar ese contacto y que pueda surgir, en todo caso, pues, un caso de rabia. Son las notas que publica esta mañana el periódico Ventanas, Diario Ventanas. Y bueno, vamos con el pronóstico del tiempo que la Comisión Nacional del Agua emite esta mañana a través del Servicio Meteorológico Nacional. Este es el reporte general.
2: El Servicio Meteorológico Nacional de la CONAGUA le informa el pronóstico del tiempo. Para hoy, 29 de septiembre de 2026, el ciclón tropical Polo ingresará en Sonora, se debilitará paulatinamente e interaccionará con una vaguada en altura y con el monzón mexicano sobre el noroeste del país, situación que originará lluvias puntuales torrenciales en zonas de Sonora, puntuales intensas en zonas de Sinaloa, puntuales muy fuertes en zonas de Baja California Sur, Chihuahua y Nayarit, y puntuales fuertes en zonas de Baja California y Durango, además de fuertes rachas de viento y oleaje elevado en dichas entidades. En tanto que la tormenta tropical Rachel se ubicará frente a las costas de Michoacán y su circulación generará lluvias puntuales torrenciales en zonas de Michoacán, puntuales intensas en zonas de Guerrero y Oaxaca y puntuales muy fuertes en zonas de Jalisco y Colima, además de fuertes rachas de viento y oleaje elevado en las costas de dichos estados. Por otro lado, canales de baja presión en el interior del territorio mexicano, en interacción con inestabilidad atmosférica, así como una vaguada en altura sobre la península de Yucatán, ocasionarán lluvias puntuales intensas en zonas de Campeche y Yucatán, puntuales muy fuertes en zonas de Chiapas y Quintana Roo, puntuales fuertes en zonas de Coahuila, Estado de México y Veracruz. Finalmente, se mantendrá el ambiente vespertino caluroso a muy caluroso en el noreste y oriente del territorio nacional y estados de la península de Yucatán.
0: Es el pronóstico meteorológico general. Por cierto, el último aviso de huracán se emitirá a las 9:15 de la mañana, pero el de las 6 de la mañana contempla a Rachel como tormenta tropical. ¿Sí? Tormenta tropical. Se desplaza al sur de las costas del Pacífico mexicano. Tiene una amplia circulación que refuerza la probabilidad de lluvias en estas zonas: Colima, Jalisco, Michoacán, Guerrero y Oaxaca. se desplaza a 20 kilómetros por hora. ¿Ve? Ahí está la diferencia con Polo. Polo inició desplazándose a 4 kilómetros por hora, luego incrementó a 7, luego subió a 9, luego volvió a bajar. Estuvo como estacionario. Este, que es Rachel, va más rápido. Insisto, se mantiene como tormenta tropical. Se prevé que el día de mañana se intensifique a huracán categoría 1 y se ubique a 325 kilómetros al sur-suroeste de Playa Pérula, Jalisco, y a 340 kilómetros al suroeste de Manzanillo. Hay que señalarlo, es un fenómeno que está lejos de la costa, pero que las bandas nubosas son las que podrían dejarnos lluvia aquí en el estado de Colima. Esto sería en las próximas horas, de acuerdo al aviso meteorológico. La tormenta tropical Rachel podría estar mañana frente a las costas de Colima como categoría 1, huracán categoría 1, ¿sí? Pero esto es mi análisis, mi valoración, de acuerdo a lo que veo en este informe. Hay que estar al pendiente de lo que indique la Comisión Nacional del Agua y también la Unidad Estatal de Protección Civil a través de sus redes sociales. De hecho, la lluvia de ayer pues fue precisamente por influencia de esta tormenta tropical Rachel. El tipo de cambio, pues hoy el dólar a la compra 17 pesos con 34 centavos y a la venta 18 pesos con 41 centavos. El euro a la compra 20 pesos con 36 centavos y a la venta 20 con 37. ¿Tenemos pausa? Sí, tenemos una pausa comercial. Volvemos con más en Informe 24. Repórtese a nuestro WhatsApp 312-22-987-98.
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1: Las 8 con 29 minutos, 8 con 29. Tengo un mensaje de audio. Vamos a escucharlo. Permítame. Adelante.
2: Edgar, buenos días. Ya por este medio había hecho una solicitud aquí al gobierno municipal para que nos echara la mano con un agente de vialidad aquí en lo que es la escuela Rey Colimán, en el turno matutino. Ahí te mando unos pequeños videos. Es fuerte la afluencia de carros. Sí, la mayoría de conductores, lo reconozco, dan el paso, pero pues también hay otros, principalmente motociclistas, algo que por la prisa o lo que sea, pues se pasan de largo. Hay muchos niños que van solos. Los chavos que tienen, pues, que cuentan con alguien que los llevemos, están de algún modo cuidados, pero los que no, sí, hay varios que van solos y sí, pienso que sí se necesita. A veces los ponen para otras cosas, ponen muchas veces agentes para otras cosas donde no se necesitan. Creo que aquí, pues son niños, ¿no?, que merecen estar bien atendidos. Gracias. Buen día.
1: Muchas gracias a Francisco Vega. Ojalá y la autoridad pueda atender esta demanda. Es una demanda que está haciendo la ciudadanía. Y creo que la protección de los niños, los estudiantes, no debe quedar de lado, ¿no? Ya se les están dando becas, uniformes, mochilas, libretas, dinero para que puedan completar el pago de sus del resto de sus útiles, qué sé yo. Entonces, pues le toca a los municipios, a los ayuntamientos también sumarse en esto. Ahora bien, la sociedad de padres de familia puede también involucrarse, ¿eh? No dejarle toda la chamba a la dirección. O si usted quiere también exigirle a la dirección, oiga, pues gestione con el ayuntamiento que venga aquí un agente de tránsito, ¿no? Mire, por ejemplo, a ver, es que no quiero luego. Hay escuelas que se organizan los padres de familia y entonces se cooperan para comprar los chalecos reflejantes y unas, ¿cómo llamarle?, banderolas, no sé cómo llamarle, que dicen alto o que dicen siga. De esta forma los papás se organizan para no depender de las direcciones de seguridad pública de los municipios. Y bueno, a mí es el que me toca ver es Colima, ¿no? Municipio de Colima. Hay escuelas que yo he visto que se ponen los padres de familia, colocan unos conos para reservar, digamos, el carril que está pegado al ingreso de la escuela y que los papás que llegan a dejar a sus hijos, pues utilicen ese carril exclusivo para meterse, ¿no? ¿Qué más hacen? Se colocan en los pasos de cebra o en la esquina, ahí en la escuela, para favorecer el paso de los niños y las niñas. De esta forma se le está dando obviamente prioridad para que puedan cruzar de forma segura y evitar cualquier tipo de accidente. Aunado a eso, me ha tocado ver donde ya están organizados de esta forma. Se han sumado agentes de vialidad, yo sí los he visto, pero ya de esta manera ya no dependen de si hay o no elementos, de si, sí, lo que sea que ocurra. Entonces, qué bueno que se puedan sumar vialidad de ahí de Tecomán, hacerle el llamado, pero también como sugerencia, mi estimado Francisco, y no solamente usted, sino al resto de las escuelas, que puedan también involucrarse. Yo entiendo, digo, yo entro aquí al aire a las 7 de la mañana, ¿no? Yo entiendo perfectamente, no todos podemos participar de esa manera, pero algunos podemos hacerlo de otra forma, y quizá si existan los papás que de forma voluntaria digan, oigan, pues yo tal y tal día, ¿no?, de tal mes, o a lo mejor que les toque una vez al mes, así sí nos pueden dar permiso de repente en nuestros trabajos, ¿no? Es una sugerencia, y gracias por su mensaje. Le llega otro mensaje, dice, hacer un atento llamado a la Comapaz y al alcalde de Tecomán, ¿hasta cuándo vamos a tener agua en la ampliación de la colonia Moreno? Ya casi un año sin agua, o no pueden resolver el problema del agua. El presidente Armando Reina dice, nadie pone atención al problema. Ya es tiempo, dice. Esto nos lo dicen allá en la curva de Moreno. Pues hay que ver otra vez el tema, porque en algún momento dijeron que ya estaba resuelto esa situación, ¿no? Y que luego los habitantes decían que no, la autoridad decía que sí, y ya no sabían pues a quién hacerle caso. También hay que ver el tema de que no tenga pues cortado el suministro. Eso es otro tema también que hay que observar, o un asunto de tuberías, en fin, pero pues tienen que revisarlo. Gracias también por su mensaje a la persona que nos escribe. Oiga, a ver, tenemos más información. Aquí también en el resto de municipios. Oiga, pues están solicitando, fíjese usted, a ver dónde está la información publicada en municipios. Están invitando a un evento denominado Luces del Puerto. Esto será en el Centro Cultural de Salagua y en Manzanillo. La Cipona, el Ayuntamiento de Manzanillo y la Terminal KMS realizarán durante octubre el ciclo Luces del Puerto, música que nos une, conformado por 4 conciertos gratuitos en el auditorio del Centro Cultural Salagua. Las presentaciones se llevarán a cabo los días 3, 10, 17 y 24 de octubre, todas a partir de las 7 de la noche, con programas distintos para cada fecha. El primer concierto estará dedicado a canto y piano, el segundo a violonchelo y piano, el tercero contará con la participación de la Orquesta Filarmónica Infantil de Manzanillo, mientras que el cierre estará a cargo de una presentación de violín y piano. Los organizadores informaron que la entrada no tendrá costo, aunque el cupo será limitado, por lo que las personas interesadas deberán registrarse en el enlace que se habilitará para cada evento y el cual se puede consultar en la página oficial de Acipona Manzanillo. En la playa La Boquita, personal de la Sexta Región Naval de la SEMAR participó en una jornada de limpieza en la zona de mangles de Playa La Boquita, ahí en la Bahía de Santiago, de donde retiraron alrededor de 860 kilos de residuos orgánicos e inorgánicos. La actividad se realizó en el marco del Día Mundial del Turismo y reunió a personal de la Marina, la Dirección de Turismo Sustentable del Ayuntamiento, Protección Civil, estudiantes del CETMAR y del Colegio Vizcaya, además de integrantes de la agencia Pacific Sub. Entre los desechos recolectados hubo botellas, plásticos, vidrio, aluminio, colillas de cigarro, corcholatas y microplásticos. También localizaron, no me lo va a creer, 4 televisores, 6 inodoros, un sillón, un calentador de agua y un muro de contención. Pues cómo no querían que se inundara. Oye, pero ¿quién va a tirar sus teles al...? Bueno, mejor. La jornada forma parte de las playas, de las acciones del Comité de Playas Limpias de Manzanillo y del programa Adopta una Playa, impulsado por la CEMART. La Marina señaló que estas labores buscan contribuir a la conservación de las costas y mantener espacios limpios y seguros para la población. A lo mejor lanzan las teles al mar buscando que, si pasa un accidente como el del Titanic, ¿no?, DiCaprio pueda caber en la pantalla y flote. Mal chiste. Oiga, a los habitantes de Cuauhtémoc, la Junta Municipal de Reclutamiento de ese municipio, del municipio de Cuauhtémoc, señala que mantiene abierto el trámite para obtener la media cartilla del Servicio Militar Nacional. Este está dirigido a los jóvenes de la clase 2008 y remisos. Los interesados deberán acudir a la Secretaría del Ayuntamiento, ubicada en la Presidencia Municipal, en un horario de 8:30 de la mañana a 3 de la tarde. La fecha límite para realizar el procedimiento será el próximo 13 de octubre de 2026. Entre los requisitos se encuentran acta de nacimiento, comprobante de domicilio, comprobante de estudios y CURP, todos en original y copia. También se solicitan 4 fotografías recientes tamaño cartilla en blanco y negro y sin retoque. Las imágenes deberán tomarse con camisa blanca, cabello corto tipo militar, sin copete, patillas, barba o bigote y sin accesorios como aretes, collares o lentes. En el caso de personas remisas deberán presentar además una constancia de no registro de cartilla expedida en su lugar de nacimiento, es lo que están informando. Si usted quiere más información, es habitante de Cuauhtémoc, quiere más información sobre la expedición de la cartilla del servicio militar, puede comunicarse al número 312-328-0311 en la extensión 1451. Y en el municipio de Tecomán, la Asociación contra el Cáncer Tecomense IAP extiende una invitación a la población a participar en el arranque de la campaña Octubre Rosa 2026, que iniciará con un boteo y pega de calcas para promover la prevención y concienciación sobre el cáncer de mama. La actividad se llevará a cabo el próximo jueves 1 de octubre a partir de las 6 de la tarde en el Jardín Principal de Tecomán, donde integrantes de la asociación y participantes darán inicio formal a las acciones programadas para este mes. La organización destacó que Octubre Rosa busca unir a la sociedad en torno al cuidado de la salud, la prevención y la detección oportuna de esta enfermedad. Recordar que la Asociación contra el Cáncer Tecomense convocó a las familias del municipio a que se sumen a la actividad con el boteo y a la distribución de calcas como una forma de apoyar y difundir el mensaje de esta campaña que se lanza durante el mes de octubre. Por cierto, en Villa de Álvarez, ya que estamos hablando de salud y de municipios, el ayuntamiento presentó la agenda rosa de actividades con las que pues buscan crear conciencia en este mes de octubre, el próximo mes de octubre, sobre el cáncer de mama, y destacan la realización de 200 mastografías gratuitas para igual número de mujeres villalvarenses. En una conferencia de prensa que se celebró en las instalaciones del DIF de Villa de Álvarez, la alcaldesa mencionó que las 200 mastografías se realizarán en coordinación con la clínica de diagnóstico, a la que agradeció la generosidad que en los últimos 5 años ha tenido con Villa de Álvarez. Faltan 20 minutos para las 9. Tenemos de nueva cuenta una pausa comercial. Regresamos.
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1: De regreso en Informe 24, cuando son ya las 8:43. A ver, no me veía acá en la transmisión de Facebook. Ahí estoy ya. Y hoy con el gusto de saludar, pues también del Frente de Defensa del Maíz, a Gregorio, que pues es un activista preocupado también con el tema del maíz. Hace algunos días tuvimos por acá al diputado Alfredo Álvarez, que nos hablaba, nos hacía una invitación a un evento a desarrollar con pues personalidades también a nivel nacional que reconocieron el trabajo que se ha desarrollado, la importancia del maíz nativo, la defensa del maíz. Gregorio Bejarano, ¿cómo estás? Buenos días.
2: Buen día, maestro Edgar. Muy bien, contentos en este Día del Maíz.
1: Hoy precisamente, ¿verdad? Cada 29 de septiembre, Día Nacional de Maíz.
2: Efectivamente.
1: Oye, pues, de acuerdo a la información que tengo acá, pues es debido a la herencia que se tiene de los maíz, por eso se ha establecido el 29 de septiembre como tal, que representa identidad, trabajo y cultura. Ustedes que han defendido por todos estos años los maíces nativos, ¿qué significa este día, Gregorio?
2: Pues es una cuestión de soberanía nacional. Ahora que está muy de moda el tema de la defensa de las soberanías, pues nosotros tenemos 15 años defendiendo la soberanía alimentaria, pues justamente porque es una contradicción como en el 2009 Felipe Calderón quiso introducir los maíces transgénicos a México, cuando México es centro de origen y diversificación del maíz. Tenemos más de 64 variedades que están arraigadas a nuestros territorios, a las zonas altas, a las zonas bajas, a las costas y demás. Entonces la verdad que era una total incongruencia esta introducción de maíces transgénicos. Y pues desde ese momento se ha dado la batalla. En Colima creo que es uno de los sitios en donde más ha cuajado esta lucha, porque justamente en 2009 se hace una reunión con diferentes actores del país y la encomienda es regresen a sus estados y generen estos frentes en defensa del maíz. Y al menos creo que el de Colima es el único que se ha mantenido a partir de esa convocatoria, a la par de la campaña de Sin Maíz No Hay País y la demanda colectiva, que son los esfuerzos nacionales o centralizados que se realizan, pero en las periferias o en los estados, nosotros somos quienes han pues mantenido esta lucha.
1: ¿Cuál es la relación con Jesús Ramírez Cuevas, que fue como el conferencista, uno de los más importantes, ¿no?, que los acompañó en esta 15ª Feria del Maíz?
2: Pues bueno, con el compañero Jesús actualmente pues lo escuchamos ya muy público, ¿no? Porque desde el 2018 con el presidente López Obrador pues fue su vocero. Ahora pues es coordinador de asesores de la presidenta Claudia Sheinbaum, pero pues antes de eso no había nada, ¿no? Y andábamos como todos justamente en el activismo defendiendo causas, y él siempre ha estado acompañando a los pueblos originarios, a los movimientos sociales. Y él, de hecho, tenemos fotografías que ha estado desde los primeros festivales del maíz, acompañando también a las compañeras de Zacualpan. Y pues no quiso dejar pasar esta fecha, que bueno, son 15 años, se dice fácil, pero no cualquiera. Y el compromiso que hizo el compañero fue: yo voy a acompañar el 15º festival en defensa del maíz nativo y su cultura en Colima, porque lo vine a hacer, porque lo he acompañado, al grado de que el domingo pues estuvimos viendo que estaba el informe de la presidenta Claudia, y aunque tenía su silla, pues se vino para acá. Entonces es el acompañamiento que nos estuvo brindando. Tuvo su conferencia magistral el sábado, el 26, en el Teatro Hidalgo, y la verdad que la gente quedó muy contenta. La verdad que el compañero tiene el don de la palabra, de convencer y de hacer entrar en razón muchas veces a quien nunca lo ha escuchado. Y pues yo creo que hace una analogía muy interesante de cómo, pues, que es la milpa, es esta asociación de cultivos, que es el maíz, la calabaza, el chile, el frijol, y cómo cada uno se da soporte. Y pues qué es lo que necesita la sociedad mexicana, ¿no? Darnos soporte unos a otros para sobrellevar todas las adversidades que actualmente pues están sucediendo.
1: Aquí hablábamos, hacíamos una pequeña reseña y escuchamos un fragmento de lo que señalaba, hablaba de la milpa, del amor también a la tierra, de lo que significa la defensa de la soberanía, del maíz. ¿Tú cómo, cuáles serían los 3-4 aspectos, tal vez, Gregorio, que podrías resaltar de esa conferencia magistral?
2: Pues justamente habla de, uno, de reivindicar al campo mexicano.
1: Reivindicar.
2: Es la importancia que tiene. El tema de un país soberano, de recuperar la soberanía alimentaria y nacional, que es fundamental. El tema de las juventudes, que también pues, se habló acerca de que las juventudes pues, no tienen que ser ajenos ni al campo, ni al tema de la producción de alimentos. Y pues también en su momento habló acerca de... pues del contexto geopolítico, de cómo México pues es un país privilegiado de manera geográfica, y cómo pues los intereses extranjeros pues muchas veces ven en México un espacio que quieren pues utilizar, y pues que no hay que dar la batalla.
1: Ahora, más allá de las conferencias, tuvieron también una verbena o un tianguis, ¿cuál es el nombre correcto?
2: Sí, pues lo llamamos tianguis agroecológico.
1: El tianguis agroecológico, que pues estuvo todo el día, ¿no?
2: Todo el día.
1: Desde temprano.
2: Sí, fue una gran fiesta, la verdad es que estuvo buenísimo. A nosotros nos tocó llegar a las 7 de la mañana para recibir tablones y demás.
1: De tempranito, la logística.
2: Pero los campesinos, los productores, también ellos ya saben que si llegan temprano agarran buen lugar, agarran sombrita. Y estuvo muy bien, o sea, hasta cierto sentido, nosotros habitualmente para realizar este festival, pues ya no pedimos permiso, o sea, sí avisamos, le mandamos un oficio al ayuntamiento, y a pesar de que avisamos y demás, nos colocaron ahí estos estantes con los que van a realizar ellos su próximo festival, pues nosotros lo vimos un poco... mal, porque ya estaban avisados, es hasta el siguiente fin de semana que van a realizar ellos su evento, entonces pues no veíamos el caso de que estuviesen ocupando el espacio que íbamos a utilizar. Pero a pesar de ello, nos acomodamos muy bien, estuvo más de 100 campesinas, campesinos, productores, que lo que están haciendo es acortar las cadenas de consumo. Es que del productor le venda al consumidor sin un intermediario.
1: Directo.
2: Directo, completamente. Estuvieron acompañándonos también pues los programas prioritarios del gobierno de México, como Cosechando Soberanía, las escuelas de campo, Sembrando Vida. Y estuvo también la parte, nos estuvo acompañando completamente la Universidad Intercultural de Colima, estuvo el INIFAP, estuvo el Centro de Investigación en Alimentación y Desarrollo, LIMADES también. Y tuvimos música todo el tiempo, un narrador oral, Elías Hernández, muy bueno, tuvimos banda, mariachi, o sea, era toda una fiesta alrededor del grano sagrado, ¿no? Y yo les comentaba que justamente pues, lo que hacemos con este festival es darle la vuelta a la hegemonía cultural que se desarrolla con otros festivales, porque en otros festivales nos venden pizzas, hamburguesas, hot dogs, ¿no? Entonces, que son una dieta que nos introdujeron y muchas veces queda de lado porque a los que venden los antojitos los mandan a otro jardín.
1: Sí, caray. Y sí, también yo también lo he criticado, fíjate, esa situación. A ver, ¿por qué están allá abandonados en la esquina, ¿no? Cuando lo que buscas.
2: Claro.
1: Digo, hay sus excepciones, como las fiestas patrias, que bueno, pues ahí sí vas, te echas tu pozolazo a gusto, ¿no? Quedó satisfecha la gente, quedaron satisfechos los ponentes, llamémosle así.
2: Sí, fíjate que Jesús también pues tuvo la oportunidad de recorrer todos los stands y pues muy contento. O sea, él desde que ocupó los encargos que estuvo sentando, pues las visitas que hacía eran muy rápidas. Uh-huh. O estaba acompañando al presidente o venía acompañando a la presidenta y no se podía escapar más de una hora. Y en esta ocasión pues tuvo la oportunidad uno pues de ver todo el movimiento agroecológico que desarrolla en Colima, cómo el pueblo es quien toma el espacio público y que la causa se sigue empujando desde los barrios, desde las comunidades, y pues eso da gusto.
1: Perfecto. Oye, hablaba también el diputado la última vez que dialogamos, hacía la invitación, hablaba sobre el avance en el tema de la lucha por el maíz, la posibilidad de proyectar cada mes estos tianguis agroecológicos? ¿Qué es lo que ha limitado o cómo va este proyecto?
2: Pues tenemos la base, o sea, tenemos el contacto de los productores, de las productoras, de los campesinos, pero muchas veces la limitante es, por ejemplo, el ayuntamiento nos quiere cobrar. Y comprendemos hasta
1: como si quitara las ratas del jardín, ¿verdad?
2: Como si quitara las ratas del jardín. Entonces, dices, bueno. Y pues nosotros tratamos de hacerle entender que no es una cuestión lucrativa como sus festivales, ¿no? Sino que es pues una cuestión reivindicativa. O sea, es acercar los productos de la buena alimentación al pueblo de Colima, y es que los campesinos eviten el intermediario. Entonces tenemos esa limitante de que nos quieren cobrar y nos quieren mandar siempre al jardín de atrás. O sea, no quieren que ocupemos el jardín Libertad. Está el tema de que, por ejemplo, dependiendo del horario, pues se necesitan cuestiones logísticas como toldos, tablones. Sí. Y pues lo que nosotros hemos tratado de hacer es pues no cobrarles nada a las personas. O sea, todas las personas que participaron fue nada más, usted llegue con sus productos. Ni se preocupe por el tablón, ni se preocupe por las sillas. Vamos a tratar de que todos tengan sombra, porque la verdad que a muchos se les dificulta llevar su tablón. A veces no lo tienen, y pues estamos ahí como que viendo la manera uno de encontrar pues esta viabilidad, porque tampoco nosotros tenemos los recursos para pagar todos los tablones todo el tiempo.
1: Sí, claro.
2: Entonces estamos como que encontrando ahí esa forma.
1: Correcto. ¿Qué más puedes agregar, Gregorio?
2: Pues que justamente hoy, para no dejar pasar desapercibido el día oficial del maíz, lo vamos a cerrar con la proyección de un documental, se llama Semillas de Vida. Vamos a estar a las 6 de la tarde en la sala Alberto Isaac de la Casa de la Cultura. Es un evento público, es completamente gratuito para toda la familia. Está actualizado completamente. Los invitamos y los esperamos con todo gusto.
1: ¿Es el día de hoy?
2: Hoy a las 6 de la tarde.
1: A las 6 de la tarde en la sala Alberto Isaac.
2: Así es.
1: Que es una sala, pues, como si cine.
2: Así
1: cine,
2: es.
1: Teatro, muy cómodo, los sillones, de verdad que muy, muy, muy interesante. ¿Y quiénes producen o quiénes realizan este documental?
2: Es parte de la demanda colectiva. Ajá. Justamente. Está actualizado porque muchos de los documentales y las producciones que se habían realizado pues fueron desde el origen, ¿no?
1: Okay.
2: O del contexto y medio, pero no había algo que estuviese como contextualizado a la hora, ¿no? Entonces está muy interesante.
1: ¿Tú ya lo viste?
2: Justamente no lo he visto, o sea, justamente porque dije, lo voy a ver con todas las personas.
1: Quiero ver el
2: ¿no?
1: estreno.
2: Ajá, quiero ver el estreno. Justamente okay. También en la Ciudad de México lo van a estar proyectando de la misma manera. O sea, es una cosa que se guardó para...
1: Va a ser una proyección a nivel nacional, participa Colima y se está haciendo la invitación a toda la gente.
2: Así es.
1: En pocas palabras, ¿verdad? Uh-huh. Y que contextualiza toda esta lucha, todo este trabajo en defensa del maíz, de lo propio.
2: Así es.
1: Y la soberanía alimentaria. Digo, en síntesis.
2: Sí, sí, sí.
1: A las 6 de la tarde. ¿Se necesita un pase, algún acceso, algo?
2: Va completamente gratuito y abierto, uh-huh. Sin ningún problema. Cualquier persona que se acerque tiene la oportunidad de acceder.
1: Correcto. Y ya de salida también, ¿qué tanto se ha avanzado también esto de los jóvenes que están trabajando por la defensa de la soberanía? Gregorio, aprovechando que estás por acá, tú también participas.
2: ¿Sí?
1: en ese movimiento.
2: Pues seguimos avanzando, estamos organizando próximas actividades. La semana pasada estuvieron muy activos los chavos, por ejemplo, fueron a llevar algunas como cuestiones de cine a casas, hogares, uh-huh. cuestiones de apoyo. Y estamos preparando pues actividades integrativas, deportivas, un próximo bicipaseo. También estamos trabajando en la recuperación del Comité de Morena. La idea pues es que el comité se convierta en un espacio para las juventudes. Uh-huh. Y pues se va a abrir al público para que puedan estar participando.
1: ¿Hay alguna forma de estar al pendiente de los eventos? ¿Alguna página?
2: Desde la página del colectivo Jóvenes que Transforman pueden acceder ahí a todos los flyers, las invitaciones, y cuando se acerquen a alguno de los eventos nosotros los podemos integrar a los grupos de WhatsApp.
1: Gregorio Bejarano, ¿algo más que agregar ya de salida?
2: Pues muchísimas gracias, Edgar, y los esperamos hoy a las 6 de la tarde en la sala Alberto Isaac.
1: Perfecto, muchas gracias, Gregorio. Llegamos al final de Informe 24. Yo soy Edgar Arturo Velázquez. Nos escuchamos en la próxima emisión. Buenos días, páselo bien.
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1: Amigos de Super 98.9, muy buenos días. Ya estamos iniciando el día de hoy, martes 29 de septiembre del año 2026. Espero que hayamos disfrutado de una hora de música de rock en tu idioma en Latitud 98.9, un programa que encontramos de lunes a viernes de 9 a 10 de la mañana. Y bueno, ahora es turno de disfrutar de 10 a 11 de la mañana aquí conmigo, Carlos Topete. Así que es un gustazo poder saludarlos en este martes 29 de septiembre. Ya es el penúltimo día del mes número 9 del 2026. Y bueno, ¿qué nos cuenta el calendario? ¿Qué nos dice? Bueno, que próximamente los colimenses, bueno, ya estamos disfrutando estaremos disfrutando próximamente de la Feria de Todos los Santos Colima 2026, que bueno, es el máximo festejo que tenemos los colimenses, que según yo ya faltan como

dando súper un día bendecido. Así que bueno, 312-22-987-98 y vamos a iniciar con música después de escuchar esta canción con Dua Lipa y Calvin Harris. Vamos a escuchar a continuación a Mike Towers con esto que se llama Carita Feliz. Las 10:04. Bienvenidos y bienvenidas aquí a Super 98.9.

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1: Ya son las 10 de la mañana con 21 minutos. Continuamos aquí en Super 98.9. Muchas gracias por estar con nosotros. Y oigan, amigos, les tengo información. Porque para reconocer el trabajo y dignificar la labor de las fuerzas de seguridad, la gobernadora Indira Vizcaíno Silva presentó el programa Colima es casa de nuestros héroes. Esta iniciativa permitirá a casi 250 elementos de la policía estatal adquirir una vivienda digna en su primera etapa. Con un diagnóstico que reveló que el 75% del personal carece del patrimonio propio, el gobierno del estado otorgará créditos de hasta 680 mil pesos sin enganche y con una tasa preferencial del 4% anual a un plazo de 20 años. Las viviendas se van a construir en los municipios de Colima, Villa de Álvarez, Tecomán y Manzanillo. La convocatoria estará abierta hasta el 30 de octubre. Así que ahí está esta información. Las 10 con 22 minutos, continuamos con más aquí en Super 98.9. Oigan, amigos, ¿qué creen? Pues ya este jueves llega la nueva película de Tom Cruise, que la verdad ya estamos esperando, y por cierto dicen que tiene garantía Cinépolis para que se pongan las pilas y el jueves se vayan a verla. Fíjense que estaba viendo una entrevista por ahí que le hicieron pues con el director de esta película. Y la verdad es que estuvo súper divertido porque dice Alejandro González Iñárritu, quien fue quien dirigió la película de Bigger, que pues en realidad Tom Cruise es muy mexicano porque come mucho chile. ¿Cómo la ven? En realidad dicen que fueron como un concurso a ver quién comía más chile y hasta Tom Cruise le ganó a Alejandro González Iñárritu, que bueno, Alejandro se enchiló un poquito así súper rápido, pero Tom Cruise dice que una cosa como un mexicano real, y que en lugar de decirle Tom Cruise, le dice Tomás Cruise. ¿Cómo la ves? Así que bueno, yo creo que ya se siente así como nosotros, este actor de Hollywood, que bueno, nosotros amamos verlo en la pantalla grande, y que ya el jueves vamos a poder disfrutar de esta película que se llama Digger, para que, bueno, chequen por ahí la cartelera. Oigan, nos vamos en este momento con más música. ¿Qué les parece si nos vamos con John Secada? Esta canción que se llama Just Another Day Without You, sonando aquí en Super 98.9, las 10 con 23 minutos. Me siento Super 98.9.

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1: Solamente ya faltan 20 minutos para que den las 11 de la mañana. Continuamos en Super 98.9, 312-22-987-98. Y dice por acá nuestra querida amiga Gaby. Hola Carlitos, ¿cómo estás? Excelente martes de frescura. Te mando un fuerte abrazo. Muchas gracias Gaby. Igualmente, ahorita procederé a enviarte el sticker correspondiente al día, ¿ok? A veces fíjate que sí, nos hace el día algún meme, algún sticker chistoso, nos da risa. A mí me encantan los gatitos bailarines o los perritos chistosos, me dan mucha risa. Pero bueno, ahorita te envío uno especial del día de hoy. Ayer le estaba enviando uno de como hawaiano, así como que bailando, así tipo Lilo y Stitch. Eso es lo que le envié, pero bueno. Oigan amigos, les tengo información. Fíjense que ahorita en cartelera pues está la película de los Avengers Endgame, que sabemos que no es una película nueva, en realidad fue un reestreno que tiene un poco de material bonus adicional al final de la película. Si de por sí ya era larga, ahora imagínate 5 minutos más. Pero bueno, la verdad es que cuando somos, bueno, con los que somos fans, pues amamos y nos echaríamos 2 horas más, ¿eh? Cuando algo te gusta, realmente lo disfrutas y el tiempo se te pasa rapidísimo, rapidísimo. Pero bueno, yo no lo he visto, yo creo que sí me voy a dar una vuelta, espero hacerlo esta semana. Pero déjame te cuento, les cuento que ya van 7 años desde que se estrenó esta película y ahora ya recaudó en su reestreno 86 millones de dólares. Así que esto en su primer fin de semana, este es un fenómeno total y es que de hecho pues ya nos estamos preparando para el estreno en diciembre de la nueva película de los Avengers Doomsday. Que bueno, ya les habíamos contado que la primera función va a ser a las 12 de la noche, de la madrugada, con 5 minutos, así que nos vamos a desvelar ese día. Si lo vamos a hacer, vale la pena también, y en Cinépolis por supuesto que mucho más, así que bueno, ahí está. Vámonos en este momento con más música, gracias a todos los que se están uniendo con nosotros. Vamos a mandarle saludos a los que andan por acá desde muy temprano y nos vamos a escuchar más música. Es Maroon 5 con esto que se llama Moves Like Jagger, 18 minutos y las 11, yo me siento súper 98.9.

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1: No puedo creer que ya se acabó el programa. Así de rápido se pasó, pero bueno, así ocurre cuando uno se la está pasando chido. El tiempo corre y vuela y no se detiene y no lo sientes. Oye, nueve minutos para que den las 11 de la mañana. Les tengo información, noticia. Fíjate que muchos de nosotros pensamos y creemos que en realidad es un sueño, que pues Jess y Joy pues van a seguir y van a seguir como hermanos cantando y van a seguir las presentaciones. Parece como si fuera una broma la que nos estaban jugando, pero en realidad es que no es así. O sea, el anuncio de que pues ya Jessy ya no va a estar en el grupo, pues es real y lo vamos a poder notar pues desde ya, porque fíjate que sí había dicho que Jessy va a cumplir pues los compromisos que tiene con el grupo de aquí hasta el 5 de diciembre. Y tenían un show navideño que ya estaban publicitándolo con la foto de los dos, ¿ok? Pero eso cambió ya, porque ya han actualizado esta imagen y ahora sí han quitado a Jessy de la foto. Solamente han dejado a Joy y pues estos shows van a continuar, este espectáculo navideño que se llama ¿Con quién se queda el reno? Cosa que me da un poco de curiosidad, ¿no? Porque en esta fotografía que podemos observar de promocional del evento, bueno, en lugar de ver ahí al hermano de Joy, pues pusieron un reno, cosa que se me hizo pues muy ad hoc con el título del evento. Precisamente se llama ¿Con quién se queda el reno? Entonces podemos observar que está en la fotografía la guapa de Joy con un reno navideño. Y es que lo que pasa es que pues ya octubre, noviembre, diciembre quedan 3 días. Próximamente vamos a descongelar a Mariah Carey, claro que sí. Y pues a partir del 6 de diciembre ya actualizaron la fotografía, como te digo, en el que solamente va a presentarse Joy pues en los conciertos en la Ciudad de México el 6 de diciembre, Monterrey 11 de diciembre y Guadalajara 12 de diciembre. Por eso hay que apoyarla a nosotros mucho como público, darle mucho cariño, mucho amor, porque sabemos que ella está haciendo un gran esfuerzo. ¿Por qué? Pues porque siempre toda su vida ha estado cantando con su hermano. Entonces, pues ahora presentarse sin él ya en los espectáculos, pues va a ser otra historia, otro show y otro cuento. Claro que sí, ya empieza una nueva etapa pues en su carrera, pues ahora sí sin su hermano. Pero bueno, pues como siempre cantándonos todos los éxitos, que son un chorro, ¿eh? Tiene muchos éxitos Jessy y yo, y aparte yo creo en lo particular que ella es una de las voces más privilegiadas, más bonitas que tenemos en México, y que esta agrupación, bueno, ha llegado al punto de hasta cantar con Robbie Williams en su disco, debido a su calidad interpretativa y como artistas. Así que le deseamos lo mejor en esta nueva etapa a nuestra querida Joy. Ya nos vamos, muchísimas gracias a todos los que estuvieron con nosotros. No pienses que no me he olvidado, querida Gaby, de enviarte tu sticker. Lo que pasa es que lo estoy seleccionando, no puedo enviarte cualquiera, o sea, tiene que ser obviamente uno que esté chido. Y saludotes para Víctor Valladares, que tengas un día súper, La verdad es que mira, hoy sigue nublado, así que esperemos que continúe así y que esté fresco todo el día. Mi nombre es Carlos Topete, cuídense mucho, ya pues mañana estaremos más bien muy gustosos de poder dar la noticia de que pues ya mañana es el último día de septiembre, pero por lo pronto disfrutemos el presente. Nos vamos a despedir, precisamente estábamos hablando de Robbie, con este éxito que es Rock DJ. 5 minutos para las 11 de la mañana, pásenla super 98.9.

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3: De la mañana ya con 8 minutos. ¡Ay! ¡Me asusté! Se escuchó la bocina súper fuerte. ¿Cómo están? Muy buenos días. Es un placer saludarlos como siempre a través de Zona Súper en Súper 98.9. ¿Cómo les amaneció en este día? Ya estamos a día martes 29 de septiembre, a punto de terminar este mes maravilloso que nos trajo mucha cosa bonita. Recordarnos obviamente por qué nos encanta ser mexicanos, no solamente por la cultura, por la comida, por la bandera más hermosa del mundo mundial, por todo lo que es México a lo largo y ancho de la República Mexicana. ¿Cuántos, en cuestión culinaria, cuánto belleza encontramos en cada uno de los estados de la República? Y por supuesto Colima, que no se queda atrás. Entonces, pues nos ha traído cosas muy chidas, muy positivas, recordarnos muchas cosas también, y bueno, pues estar ahora sí que disfrutando de todo lo que significa ser mexicano. Y bueno, mucha gente que se va a vivir a otros países, como siempre, esa nostalgia de regresar a tu país, por todo, obviamente por la familia, por cómo nos ayudamos unos a otros, aunque podemos estarnos peleando en algún momento, pero cuando hay alguna situación de vulnerabilidad, siempre estamos ahí los mexicanos para apoyarnos. Así que creo que tenemos una muy buena esencia, y bueno, pues cosas chidas. Entonces, septiembre siempre nos recuerda todo eso y más. Me da muchísimo gusto saludarlos a los cumpleaños del día de hoy. Felicidades, estamos casi iniciando la semana, entonces también invitar a todos los super cumpleañeros y cumpleañeras que quieran participar con nosotros en esta promoción que tenemos de manera permanente. 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

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Así que pendientes porque todos los viernes sacamos ganador. Ya saben que somos Grupo Audiorama Comunicaciones. Nos encanta estar conectados contigo. Gracias a Carlitos Topete en los controles. Nos vamos con música. ¿Con qué nos vamos? Vámonos con Madonna. Vámonos con Madonna y esta participación que tuvo con Sabrina Carpenter. Hoy en redes sociales unos diciendo, no, Sabrina agüitadísima por lo que le dijo Madonna. Ay, ay, ay, bájenle. No, fue relajo nada más. Aquí las escuchamos a través de Zona Super en Super 98.9.

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0: Oigan, ya son exactamente las 11:22, 11:22, 312-22-987-98 es nuestro WhatsApp para estar en contacto directo. Y bueno, pues invitarlos, por supuesto, a que se queden con nosotros a disfrutar de muy buena música y mucha información. 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Que recientemente les dije, ¿no? Nos fuimos a ver la película de Coyote contra Acme, y bueno, todavía tengo pendientes muchas películas, pero por lo pronto, pues ahí está la recomendación para que se den una vuelta al cinito. Gaby Guerrero, que le mandamos un saludo enorme. Bonito día, Dani, te mando un fuerte abrazo, lindo día. Igualmente para ti, mi reina, te mandamos un abrazote enorme, que no nos fallas, siempre estás aquí presente y pendiente de todo lo que sucede por acá. Sale, muchísimas gracias. Oigan, pues vámonos con más música, vámonos con más musiquita. 312-22-987-98. ¿Nos vamos a ir con El Gusto Culposo o no? Oye, Enrique nos pidió la canción de Alex Syntek. ¿Cuál fue? Recuérdame, la de Intocable. Vamos a escuchar, anda de moda el Alex Syntek. Y oigan, les voy a decir una cosa. Ya ahorita en redes, como él sacó una canción, decían, todo el mundo decía, ah, ya entendimos todo, fue una farsa para... No, él es así. O sea, no es como de fingí, ¿no? O sea, en realidad, y me encontré por ahí con una entrevista que dio Alex Syntek hace, pues ya varios años, en donde decía por qué había escrito la canción de Sexo, Pudor y Lágrimas, que no la había escrito precisamente para la película, sino porque él quería regresar con una novia que lo había mandado a volar y que había tenido un brote psicótico, y yo dije, ajá, entonces esto no es de ahorita, esto ya es... No dijo brote psicótico, dijo pues que le había dado una crisis y que obviamente había escrito esta canción y que bueno, pues ya después el universo conspiró para que formara parte de esta película, que sí se la habían pedido, pero en realidad tiene un contexto completamente diferente y de amor. Lo que no me acuerdo es si dijo en esa entrevista si regresó con la novia o no. Vámonos entonces, esto se llama Intocable, Alex Syntek, en El Gusto Culposo de Marco a través de Zona Súper en Súper 98.9.
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16: Nos vamos con más música. Yo todavía no supero el conciertazo que me aventé con Sam Smith, así que ponemos esto que se llama I'm Not the Only One, que salió en el 2014 a través de Zona Super en Super 98.9.

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1: Le estaba comentando a Carlitos fuera del aire que Sam Smith es de esos artistas que tú los escuchas y obviamente sabes el talento que tienen, pero cuando vas a verlos en vivo, o sea, realmente yo me quedé, o sea, de verdad, así, con la boca abierta del talento, de cómo se escuchaba en vivo, pero además de todo lo que transmitía, de la conexión que tiene con el público, de lo contento que se sentía, de cómo lo recibieron en el escenario, en esta residencia en la Ciudad de México. Para mí fue toda una aventura, porque ya cuando ya habíamos comprado los boletos para irlo a ver a la Ciudad de México, anunció la fecha en Guadalajara. Obviamente me quedaba más cerca ir a verlo a Guadalajara, pero la verdad es que también fue toda una experiencia ir al Auditorio Nacional y disfrutar de la voz de Sam, de toda la producción que traía, de los coros, de los músicos, de cómo se entregó el público. El sonido que tenía el Auditorio Nacional ese día era impecable, de verdad, y él con toda su energía, con toda su buena vibra. La verdad es que disfrutamos mucho el concierto, y que para muchos que dijeron, ay, está cortito el concierto, porque creo que en Guadalajara cantó como hora 20 y acá en Ciudad de México fue como una hora 35 más o menos, pero la verdad es que no se desperdició ni un solo segundo. No son de los artistas, porque hay muchos artistas que se avientan mucho bla bla bla. Y él obviamente, claro, que habló con el público, claro que agradeció y dijo muchas cosas, pero la verdad es que lo aprovechó casi totalmente en cantar y entregarse a su público. La verdad es que estuvo maravilloso. Y recién vi un video que subió justo hablando de la energía que tenía el público mexicano, y la verdad es que no es por nada, pero somos la onda como público, somos la onda. Así que bueno, 312-22-987-98 es el WhatsApp para estar en contacto directo, y bueno, pues manden sus mensajitos para que pues manden saluditos de más, y todos los cumpleañeros también se registren con nosotros, ¿sale? Vámonos con más música, estás en Zona Super de Super 98.9.

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0: 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Ya estamos de regreso, continuamos a través de Zona Super y aquí está Justin Bieber, esto se llama Baby, a través de Super 98.9.

Las 11:51, 11:51, 312-22-987-98 es nuestro WhatsApp para estar completamente ahí en contacto directo. Y también ya saben que estamos en redes sociales, en Facebook nos encuentras como Super 98.9 Colima y en Instagram como Super 98.9, también para que ahí se den una vuelta y bueno, pues chequen toda la información que tenemos para todos ustedes. Oigan, y bueno, algo delicioso. 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Vámonos con más música, nos vamos con esta rolita de 1996, aquí está The Cardigans, esto se llama Loveful, a través de Zona Super, en Super 98.9.

0: Vamos a corte comercial y regresamos. 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
0: Ya estamos de regreso y ¿les parece si nos vamos a escuchar este gran éxito? Aquí está Lady Gaga y Bruno Mars a través de Zona Súper en Súper 98.9.

Oigan, ya estamos de regreso, son las 12:08. Este espacio se va a convertir entre Echando Chal y lo que ahorita se está escuchando, porque más bien, pues también lo podríamos considerar como el super trending, la verdad, porque ahorita es un hitazo esta rolita, y es que estoy hablando de Karol G con la canción de Baby Wow, que ella platica precisamente cómo es que ella ya tenía que lanzar el disco. Y ella con esta canción pues quería hacer algo más, quería que se convirtiera obviamente en un gran éxito, y no como realmente rebasó seguramente sus pensamientos, ¿no? Pero la canción de Baby Wow, ella lo que quería, y se lo dijo así tal cual claramente a su manager: oye, a ver, yo sí quiero lanzar esto, ya vamos a lanzar el disco completo, pero yo necesito que esta canción de Baby Wow sea en colaboración con Judy Line y con Rusowski. Entonces, estos cuates son unos chavitos españoles muy talentosos, y ella quería hacer la colaboración. Entonces, le dejó esta misión a su manager, lo logró, y como ella misma platica, ella no pensó que se iba a convertir en lo que se convirtió, ¿no? Esta canción que ha conquistado redes sociales, cualquier plataforma, ahorita, como les decía yo, pues está en Super Trending, que lo vamos a escuchar por supuesto en esta sección. Y el éxito de la canción incluso llevó a Judy Line a convertirla en la primera artista española en alcanzar el número uno mundial en esta plataforma tan famosa que es Spotify. Así que la verdad es que son artistas, como te digo, españoles, que considerados para muchos usuarios en redes sociales como la canción del verano 2026. Y creo que esto es lo que hace grandes a los artistas, este tipo de colaboraciones, donde a lo mejor, como dice ella, pensaba que tenía que hacerlo por alguna razón, pero jamás alcanzar el éxito que alcanzaron. Así que la escuchamos entonces en este Super Trending de Zona Super en Super 98.9.

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1: Pues ahí escuchamos este fenómeno, ¿no? Musical, la verdad, Baby Wow con estos chicos que acompañaron esta colaboración a Karol G. Y Judeline es el nombre del proyecto de Lara Fernández, que es una cantante de 23 años. Les comentaba yo que es originaria de Jerez, de la frontera de España, y es una artista que toca el piano, que toca la guitarra, que está súper preparada, toca el cuarto venezolano. Y pues como te decía yo, es la primera artista en aparecer en Spotify con canciones versionadas de Shakira, de Alejandro Sanz, de Yaritza y su esencia. Y también de alguna manera pues comentar que fue telonera de J Balvin durante el paso del artista. Estuvo en el 2024 en Europa en esta gira, pues ahí estuvo también ella presente. Y en el caso de Rusovsky, que es el nombre del proyecto de Ruslan Mediavilla, es un artista que se ha formado en la escena del género indie, y él comenzó a subir sus canciones en redes sociales en el 2019, y gracias a eso, pues formó parte también ahí de un colectivo de música. Ha colaborado con artistas importantes como la SketchUp, pues varios, muchos otros, y a lo largo de su carrera pues también ha lanzado canciones como Barquito, Sofía, Malibú, y pues le ha ido muy bien. Y ahora pues obviamente con el lanzamiento de esta canción, pues son artistas que ya son todavía más conocidos, se volvieron más famosos en este empujoncito que les dio Karol G, que en realidad ella era la que quería colaborar con ellos. Vamos a un corte comercial y ahorita regresamos con más. 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
1: Ya estamos de regreso, nos vamos con Lucero y esto que se llama Fuertes Declaraciones. Estás en zona súper de súper 98.9.

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1: Ya son las 12:22, 12:22, 312-22-987-98 es nuestro WhatsApp para estar en contacto directo. Y déjenme decirles algo importante. Fíjense que para reconocer el trabajo y dignificar la labor de las fuerzas de seguridad, la gobernadora Indira Vizcaíno Silva presentó el programa Colima es Casa de Nuestros Héroes. Esta iniciativa permitirá a casi 250 elementos de la policía estatal adquirir una vivienda digna en su primera etapa, con un diagnóstico que reveló que el 75% del personal carece de patrimonio propio. El gobierno del estado otorgará créditos de hasta 680 mil pesos sin enganche y con una tasa preferencial del 4% anual a un plazo de 20 años. Las viviendas se construirán en los municipios de Colima, Villa de Álvarez, Tecomán y Manzanillo, y la convocatoria estará abierta hasta el 30 de octubre. Oigan, pues quiero mandar un saludo a Pato, que nos está escuchando y que siempre está bien pendiente de todo lo que sucede por acá. Así que, Pato, te mandamos un abrazote enorme. Y bueno, esto me hace recordar, bueno, él es muy chambeador y todo, con todo y que está cumpliendo años, pues está ahí echándole candela como debe de ser. Así que te mando un abrazote. Y eso me hace recordar a todos los super cumpleañeros y cumpleañeras que quieran participar con nosotros en esta dinámica que tenemos todos los días del año, absolutamente todos los días del año. Así que si tú cumples años entre el día 21 de septiembre, ¿sí, verdad? No, ya pasó el 21, ya estoy el 29. 28 de septiembre al 4 de octubre van a poder participar en esta dinámica y poderse llevar este delicioso, delicioso pastel de Pastelerías Claudet. ¿Qué tienen que hacer? Mandar mensajito de WhatsApp al 312-22-987-98 con el hashtag me siento súper 989 y ponernos su nombre completo, la fecha de cumpleaños, número de contacto y de esta manera van a poder estar participando con nosotros, ¿ok? Vámonos con más música, 12:24, estás en Zona Súper de Súper 98.9.

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3: Les saluda Edgar Toro Velázquez, estas son las noticias. La Subsecretaría de Movilidad llevará la atención itinerante de la caravana de licencias a más localidades durante octubre para que la ciudadanía acceda al beneficio del 50% de descuento en la tramitación de licencias por primera vez, renovaciones y permisos para menores de edad. El recorrido iniciará el 1 de octubre en la Presidencia Municipal de Cuquimatlán. Posteriormente se trasladará el 6 de octubre a la Presidencia Municipal de Cuauhtémoc. La atención continuará el 8 de octubre en la Junta Municipal de Quesería y el 13 de octubre en la cancha de la Junta Municipal de Lodevilla. Con una inversión superior a 10 millones de pesos, el gobierno del estado inició la construcción de la primera etapa del colector central que contribuirá a resolver los problemas sanitarios que históricamente presentan la zona norte y centro de la capital. Los trabajos comenzaron con acciones preliminares de corte, demolición de losa y excavación. La Secretaría de Infraestructura, Desarrollo Urbano y Movilidad informa que continúa el cierre parcial de libramiento Comala en el sentido de Villa de Álvarez a Suchitlán por los trabajos de construcción del acueducto Agua para Colima. Las labores en este tramo se mantendrán durante un periodo estimado de 2 meses y como parte de las medidas de seguridad y operación vial continúa el cierre de uno de los carriles de este libramiento, por lo que la circulación permanece abierta de manera intermitente en ambos sentidos a través del carril disponible. Hasta aquí la información, les saluda Edgar Torres Velázquez.
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4: Les saluda Edgar Torres Velázquez, estas son las noticias. La Secretaría de Salud exhorta a la población a reforzar durante esta temporada de lluvias las acciones de prevención contra enfermedades transmitidas por mosquitos como dengue, zika y chikungunya con la estrategia lava, tapa, voltea, tira y poda para evitar la proliferación de estas enfermedades. Viridiana Valencia Vargas, secretaria de Bienestar, Inclusión Social y Mujeres, en representación de la mandataria Indira Vizcaíno Silva, participó en la 18ª sesión ordinaria del Sistema Estatal para la Igualdad entre Mujeres y Hombres, donde se revisaron avances y acciones para fortalecer la igualdad sustantiva de las mujeres en esta entidad. Con el objetivo de promover el deporte como herramienta para la igualdad sustantiva, el ejercicio de los derechos y la construcción de espacios seguros para las mujeres, este 27 de septiembre se efectuó en Morelia, Michoacán, la fase regional del Mundial Mujeres Libres, con participación de equipos de Colima, Michoacán, Sinaloa y Zacatecas. Tras una jornada de convivencia y competencia, Sinaloa se coronó campeón de la región Pacífico y obtuvo su pase al torneo nacional, mientras que Colima terminó en segundo lugar. Hasta aquí la información, le saluda Edgar Torres Velázquez.
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2: 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Soy Francisco Buenrostro y le doy la más cordial bienvenida este martes 29 de septiembre a este espacio informativo que se transmite en cadena estatal a través de las estaciones de Grupo Audiorama Comunicaciones. Hoy, desde la cabina de Max 105.3 en el bellísimo Valle de Tecomán, teniendo en los controles operativos a Jorge Arturo Mellón Quillota, mejor conocido como Quillo. Allá en la Bestia Grupera en el 93.7 en el puerto de Manzanillo está Richard Mega Brown en operación, en Super 98.9 en Colima Capital, Eric Guzmán en los controles operativos. Asimismo, estamos vía streaming a través de la aplicación audiorama.mx y en Facebook Live nos puede seguir en la fanpage de Facebook de Informe 24 Colima. Nuestro número de WhatsApp el día de hoy aquí en la cabina de Max es el 313-170-92. Y vámonos rápidamente a la línea telefónica, donde ya tengo el gusto de saludar esta tarde al presidente de la Sociedad Colimense de Estudios Históricos, el señor Noé Guerra Pimentel, el platicador de la historia. Como siempre es un gusto saludarlo. Noé, muy buenas tardes. Noé, ¿me escuchas? A ver, muy buenas tardes, Noé, ¿me escuchas?
3: Perfectamente, mi estimado Paco.
2: Perfecto. Oye, pues le decía aquí al auditorio que es siempre un gusto saludarte, porque más que historiador, yo siempre lo digo, platicas la historia de una manera que es de verdad siempre muy, muy interesante. Y no queríamos dejar que terminara este mes patrio sin poder platicar contigo sobre lo que realmente representó el inicio de la lucha de la independencia de nuestro país.
3: Sí, Paco, mira, si me permites, preparé pues una intervención en el sentido del documento fundacional del Estado mexicano como primer imperio. Y ese documento es el acta de independencia, Paco, de la que poco sabemos, y tiene toda una historia que me gustaría compartir, si tú me lo permites.
2: Por favor, adelante.
3: Bueno, en primera, la pregunta sería, ¿cuándo se firmó el acta de independencia? ¿Y cómo se llamó? Bueno, el acta se firmó un día como ayer, 28 de septiembre de 1821. ¿Y cómo se llamó? Se llamó Acta de Independencia del Imperio Mexicano. Y aquí debo acotar, Paco, en el sentido de que fue la primera vez que se refiere al espacio territorial y administrativo como México. Antes era Nueva España. Antes era la Ciudad de México. Pero como un territorio administrativo y regido por un gobierno, fue la primera ocasión, el 28 de septiembre de 1821, cuando se denomina mexicano. Acta de Independencia del Imperio Mexicano. ¿Quiénes la firmaron? ¿Cuántos la firmaron? Bueno, eran 38 los miembros de la Junta Provisional Gubernativa. Y de esos 38, la firman únicamente 34. La Junta Provisional Gubernativa era, como su nombre lo dice, provisional. Es decir, en lo que se establecía el gobierno real aquí, o definitivo, se estableció esta junta. ¿Con quiénes? Con notables de aquel momento y de aquel lugar. Notables entre la gente, pues, del alto clero, católico, por supuesto, las grandes finanzas, los grandes empresarios, los grandes militares. Esos establecen o se integran a la Junta Provisional Gubernativa. Y repito, la firman 34 de 38. Este cuerpo político fue designado por quien consumó la independencia, que fue, voy a dar el nombre completo, Agustín Cosme Damián de Iturbide y Aramburo. mejor conocido como Agustín I o simplemente como Iturbide. ¿Quiénes la firmaron, Paco? Te decía, fueron 34 de 38. No voy a mencionar a los 38. Voy a mencionar a los más notables, a los que han trascendido a 205 años de historia. Entre los firmantes más destacados encontramos, por supuesto, Agustín de Iturbide, primer jefe del ejército imperial de las Tres Garantías, Antonio Joaquín Pérez Martínez, que era el obispo de Puebla, muy poderoso en aquel tiempo, a Juan José Espinosa de los Monteros, que fue nombrado secretario de la Junta, quien además redactó el documento. Y aquí hago otra acotación, Paco. El documento que se lee el día del grito tradicionalmente en cada pueblo, en cada capital, en cada, en la presidencia de la República, no es el documento que se debe leer. El documento que se debe leer es este, el acta de independencia. Lo que se lee es un fragmento de la Constitución de Apatzingán, que en 1814 publicó, o bueno, dio a conocer José María Morelos, un documento que nunca tuvo vigencia, que nunca fue legítimo. Sin embargo, por cuestiones políticas es el que se lee. Y continúa opaco. La firman Anastasio Bustamante, quien a la postre fuera presidente de México, de la República Mexicana, Manuel de la Bárcena, un personaje muy rico, minero él, José María Faguaga, por ahí vamos a encontrar a la Ciudad de México su nombre, en una calle principal, José María o José Miguel Guridi Alcocer y Juan Francisco Azcárate. Eran los principales promotores que me permito mencionar como parte firmante del acta. Este documento, contra lo que se pudiera pensar, porque aparece ahí su nombre, no lo firma Juan O'Donoghue, que fue el último jefe político superior que con carácter de virrey mandó España, la monarquía española, para gobernar a la Nueva España. No lo firmó físicamente porque estaba muy enfermo. Pocos días después, lamentablemente, fallece Juan O'Donoghue y no firma el documento. Aquí hay que decir que los líderes históricos, como Vicente Guerrero o Guadalupe Victoria, que también estaban en ese momento en la lucha, en la parte final del movimiento, un movimiento que fue, Paco y amigas, amigos del auditorio, hay que decirlo, no fue de todo un país, fue de regiones y principalmente fue del Bajío, no el norte, no el sur, y tampoco veamos el diseño geográfico que tiene hoy nuestra nación, era diferente. Eran otras provincias que no se involucraron, por ejemplo, Baja California, la Alta Baja California Sur, lo que es hoy Sonora, Sinaloa, Chihuahua, no se suman en ningún momento al movimiento, salvo por menciones que se hacen, pero no activamente con su gente ni con sus regencias. Otro dato que es importante destacar, estimado Paco, auditorio, es que el documento fundador del Estado mexicano, que es el Acta de Independencia, fue redactado en el Palacio Nacional de la Ciudad de México el 28 de septiembre mismo de 1821 por, como decía, Juan José Espinosa de los Monteros, que era el secretario de la Junta. Él de su puño y letra, lo que vemos en el documento es su letra. Y se redactaron dos ejemplares originales. Uno permaneció en el salón de sesiones de la Cámara de Diputados hasta que fue destruida en el incendio de la Cámara en 1909. Hay evidencia y constancia de esto. Si no mal recuerdo, es Bucareli. La otra copia fue robada y vendida en 1830, y aquí empieza una historia oscura. Fue robada y vendida. Esta copia la recuperó por, fue recuperada por Maximiliano de Habsburgo, y lamentablemente con su fusilamiento en 1867 fue sacada del país por Agustín Fischer, que era el confesor del emperador, para protegerla. Eso es importante decirlo. Si no hubiera sido por este personaje, por Agustín Fischer, no tendríamos el documento. Tiempo después hubo un anticuario de nombre, él era español, de nombre Gabriel Sánchez, quien vendió el acta al historiador Joaquín García y Casbalceta, también por ahí hay calles que recuerdan a este personaje, y es por este motivo quien la conserva y posteriormente la hereda a su hijo Luis García Pimentel. No quiero pensar que era mi pariente, quien la vendió a Florencio Gavito. Gavito estipuló en su testamento que al morir el acta fue entregada al presidente del momento, al licenciado Adolfo López Mateos, el 14 de noviembre de 1961. Todavía no nacíamos, Paco. Se entregó el resultado de dos dictámenes mediante los cuales se comprobó que el acta es una de las dos originales suscritas en 1821 y el 21 de noviembre. Florencio Gavito Jáuregui, hijo del fallecido Gavito, entregó de mano propia el acta al presidente de la República. Este documento, Paco, tuve la oportunidad de verlo físicamente. Está envitrinado en un marco blindado ahí en el Archivo General de la Nación. Mide, me tomé la molestia de medirlo, 52.9 centímetros por 71.8 centímetros. Y ahí se conserva, en el Archivo General de la Nación. ¿Cómo ves, man?
2: No, la verdad es que impresionante eso que nos cuentas, porque a ver si es cierto, es un símbolo patrio y nosotros pensamos en el himno, en la bandera, pero no en el acta de la Constitución, que es tan importante. Y esta historia que nos comentas, pues de verdad que yo creo que pocos conocen estos datos que nos das a conocer, mi estimado Noé.
3: Sí, y Paco, decir que de pronto somos muy injustos en el tratamiento de la historia por parte de la oficialidad, porque desde la época revolucionaria borraron a Agustín de Iturbide, y justamente, si no hubiera sido por él, que tomó las decisiones que tomó, no seríamos lo que hoy somos como México, como un Estado-Nación independiente. Él fue el que hizo los acuerdos, él fue el que, no obstante su condición militar, temeraria, porque era un tipo muy bravo, él nació en Valladolid, en Morelia, lo fusilaron a los 40 años de edad, muy joven, Paco. Digo, yo ya le llevo 20 más. En la plena época de su edad, la plena pleno florecimiento de su edad, de su vida, y lo matan, lo fusilan después de que él había abdicado. Él se fue a Europa a buscar apoyo de los gobiernos que en aquel tiempo pues eran monarquías, eran reinados, no había otra forma de gobierno salvo la que ya estaba estableciendo Estados Unidos de Norteamérica. Y es en ese tránsito, en ese trayecto, cuando él se entera que había la intención nuevamente de la monarquía española de reconquistar a la Nueva España, o a México, o al Imperio Mexicano. Y entonces se viene él y no sabe que el Congreso, que él había destituido porque querían las cosas diferentes a como él las proponía, lo nombra traidor a la patria, alta traición a la patria, y había la orden de que fuera fusilado en cuanto fuera visto, y así fue. Él regresa con su familia, desconoce este decreto, y lo toman preso, y lo fusilan allá en Padilla, Tamaulipas, y bueno, lamentablemente su cuerpo fue echado a la fosa común. Después se logran identificar los restos, y actualmente, también ya me di el tiempo para ir y ver, su resto reposa no donde debieran reposar en justicia, que es en el ángel, en el mal llamado ángel de la independencia, que es la Victoria Alada de la independencia, sino en la catedral, ahí en un nicho, ahí están sus restos, junto a la bandera nacional y su sillón imperial del primer emperador. En México ha sido el único o es la única nación que mata a sus consumadores, y bueno, esto quién sabe por qué, a qué obedece, quién es tierra, quienes le han dado su origen. Lo hicimos, o se ha hecho con Cortés, se hizo con Iturbide, y se ha hecho con otros personajes también importantes.
2: Va, detalle que de llamar la atención. Te agradezco muchísimo, de verdad, por estos minutos. Interesante, como siempre, la charla contigo, mi estimado Noé Guerra Pimentel, presidente de la Sociedad de Estudios Históricos de Colima. Muchísimas gracias, que tengas una excelente tarde.
3: Fuerte abrazo, hasta luego.
2: Abrazo. Y nosotros vamos a ir a una pausa, no sin antes recordarle que hoy estamos transmitiendo desde la cabina de Max 105.3 en el Valle de Tecomán, y nuestro número de WhatsApp que está a su disposición es el 313-170-92, 313-170-92. Comentarios, sugerencias, opiniones, denuncias ciudadanas y demás, con mucho gusto háganoslas saber. Pausa, volvemos.
0: Continuamos después del corte.
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0: 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Gracias, muchas gracias por estarnos sintonizando en esta cadena estatal que se transmite a través de las estaciones de Grupo Audiorama Comunicaciones, hoy desde la cabina de Max 105.3 en el hermosísimo Valle de Tecomán. Y luego así nubladito, bueno, se disfruta mucho más porque, más adelante les vamos a hablar sobre el tema del pronóstico meteorológico, pero hasta ahorita la verdad nos ha hecho un clima excelente. En la línea telefónica me da mucho gusto saludar esta tarde al diputado federal por Morena, Leoncio Morán Sánchez. Muy buenas tardes, diputado, gusto en saludarle.
1: Hola, qué gusto saludarlos y poderme comunicar con tu auditorio. Pues acá desde la Ciudad de México, en sesión de la Cámara de Diputados, ha sido una sesión, pues no va a ser una sesión tan larga el día de hoy. Finalmente estuve en la Comisión de Economía, soy secretario en la Comisión de Economía. Hoy por la mañana, muy temprano, votamos el dictamen en materia de responsabilidad de proveedores de Internet, que tiene que ver pues con facilitar y responsabilizar pues a que las cosas funcionen mejor con el uso del Internet. Y bueno, esta ya va a pasar a la Cámara, al Pleno de la Cámara de Diputados. Y bueno, pues ahí estamos avanzando en ese tema. Mañana miércoles tenemos comparecencia del secretario de Hacienda y habrá presentados el paquete económico 2027. Y bueno, pues ahí estamos. Yo tengo pasado mañana también tengo una reunión de trabajo dándole seguimiento a las iniciativas que he presentado, que es una que tiene que ver con el tema del transporte del doble remolque, es que he venido siendo insistente desde el primer día que llegué a la Cámara de Diputados. Va a haber una reunión de trabajo para ver mis iniciativas, porque pues no ha sido fácil el jaloneo, hay muchos intereses alrededor, y bueno, la intención es que pueda transitar, y en estamos. Tengo reunión con la presidenta de la Comisión de Movilidad, Patricia Mercado, la diputada Patricia Mercado, y bueno, pues ahí vamos a estar en reunión el próximo jueves también.
0: No, y de llamar la atención que anda por allá viendo estos temas importantísimos de legislativos, pero también muy al pendiente de lo que ocurre aquí en Colima.
1: Sí, claro, pues es parte de mi responsabilidad. Primero, pues legislar, estar al pendiente, insistir, soy de los diputados con más iniciativas presentadas, el más de Morena, y aprobada seguramente también. Hoy, el día de mañana, se habrá de aprobar, primero Dios, tres iniciativas mías que tienen que ver con de turismo. Espero que mañana se aprueben también y puedan pasar al pleno. Entonces, pues eso me va a convertir también en uno de los diputados con más iniciativas aprobadas, espero, el día de mañana. Y como tú bien lo dices, pues también mi responsabilidad y atención particular estar al tanto de lo que sucede en Colima y acompañar de manera particular a Rosy Vallardo en este recorrido que estamos haciendo por todo el estado, y yo particularmente desde el municipio de Colima, en este defensa de la transformación y la soberanía del país, y en defensa de la transformación. Y creo que las cosas van muy bien, el encontrarnos con la gente prácticamente, en mi caso, los 3-4 días que estoy en la ciudad de Colima, en el municipio de Colima, y ella haciéndolo prácticamente todos los días de la semana, pues motiva y genera condiciones de cercanía con la gente. Somos la única fuerza política que está regresando con las personas, y más allá de la comentocracia, pues Morena y nosotros seguimos trabajando con la gente, y en mi caso particular proponiendo iniciativas, apoyando las iniciativas que llegan desde la presidencia de la República para beneficiar al pueblo y a la gente de Colima, ¿no? Y que se ven pues en todo lo que vivimos al día a día en Colima.
0: No, y me llama mucho la atención, a ver, de lo que acaba de comentar, el tema de las iniciativas que ha propuesto, el transporte de carga, el tema de turismo. Siento que son no solamente iniciativas presentadas así como a ver si pegan, sino muy bien pensadas específicamente en lo que respecta a Colima, porque esto que acaba de mencionar, pues obviamente que toca a nuestro estado. Creo que van muy bien enfocadas a lo que nos corresponde.
1: Sí, fue mi compromiso cuando anduve recorriendo el distrito buscando la confianza de las personas, cuando recorrí Comala, Cuauhtémoc, Pimatlán, Villa de Álvarez, los 5 municipios del primer distrito. Mi compromiso en cada encuentro que tenía con las personas era precisamente ese, encontrarme, comprometerme, apoyar las iniciativas que llegaran desde la presidencia de la República, la doctora Claudia Sheinbaum. Cuando ella me invita, decidí hacer equipo con ella y apoyar las gestiones y las iniciativas que también la gobernadora tiene, nos trae, en mi caso particular, pues todo el tiempo en comunicación directa apoyando lo que ella está gestionando a nivel nacional y lo que a mí me toca hacer desde la Cámara de Diputados, pues para que llegue el recurso a Colima en obra pública, que es evidente, el recurso que ha llegado para Colima es histórico, en tema que tiene que ver el apoyo directo a las personas, para los adultos mayores, las mujeres, los niños, los jóvenes. Entonces creo que ha estado siendo un trabajo intenso, y todos los programas que tienen que ver con ahora de manera particular estamos impulsando, espero se pueda votar a favor una propuesta que ha mandado la presidencia de la República para apoyo para las pequeñas y medianas empresas, que no había venido en los últimos años ningún apoyo para todo este sector tan importante de la economía del cual yo provengo, y que ahí fue uno de los compromisos que en el diálogo que tuve con la presidenta de la República tomamos, y dijimos ahí que teníamos que hacer algo por la pequeña y la mediana empresa cuando ella me hace la invitación, y cuando a mí me dice que era parte de lo que ella traía como una parte fundamental de la economía de este país, genera del 80% del empleo a nivel nacional y a nivel estatal. Entonces, eso genera trabajo para la gente, genera mejores condiciones de bienestar, y por primera vez en muchos años llega otra vez un apoyo para las pequeñas y las medianas empresas con financiamiento a través de Nacional Financiera y a través de la banca directa. Entonces, yo creo que eso va también a dinamizar la economía del país, pero también la economía de las familias y localmente en el estado de Colima a partir del 2027, que viene el paquete económico por ahí propuesto por la presidenta de la República. La verdad, me siento contento y motivado porque hay que también apoyar este sector de la economía, que es fundamental.
0: Sin lugar a dudas. ¿Algo más que guste agregar, diputado?
1: No, pues mandarles un saludo, y por ahí nos estaremos viendo los próximos días en Colima, en el estado de Colima, y que es pues parte de la lógica mía, 3 días en Colima, 3 días en la Ciudad de México, 4 allá, 4 acá, entonces, pero es parte de la dinámica, pero pues creo que hemos hecho el trabajo de manera intensa y responsable a favor de Colima, y esto me siento contento y satisfecho con lo que he logrado.
0: Muchísimas gracias por estos minutos para el auditorio de Informe 24 Colima, al diputado federal por Morena, Leoncio Morán Sánchez. Muchas gracias.
1: Un saludo, Paco, un abrazo, gracias.
0: Excelente tarde. Y bueno, pues ahí lo tienen. Vamos con más información. Le decía el tema del clima. Hoy estuvo, pues hasta ahorita ha estado muy tranquilo aquí en Tecomán, un poco nublado, lo cual se agradece, pero ¿qué es lo que se está pronosticando en cuanto al clima para las próximas horas? Bueno, para este martes, la tormenta tropical Rachel continúa desplazándose de manera paralela a las costas del Pacífico mexicano. Su amplia circulación mantiene condiciones de inestabilidad y favorece la presencia de lluvias, vientos fuertes y oleaje elevado en la región. A las 9 de la mañana, el centro de Rachel estaba localizándose aproximadamente a 570 kilómetros al sur de Cabo Corrientes, Jalisco, y desplazándose hacia el oeste noroeste a 20 kilómetros por hora, con vientos máximos sostenidos de 100 kilómetros por hora y rachas de hasta 120. Para Colima y la costa de Jalisco se mantiene el pronóstico de lluvias muy fuertes, mientras que en las costas de Colima se prevén vientos de 60 a 70 kilómetros con rachas de 80 hasta 100 kilómetros, así como un oleaje de 5 a 6 metros de altura. Debido a estas condiciones es que se mantiene una zona de prevención por efectos de vientos de tormenta tropical desde Punta Pérula en San Telmo, Michoacán, hasta Playa, desde Punta San Telmo, disculpen, en Michoacán, hasta Playa Pérula en Jalisco, por lo que recomienda Protección Civil a la población de Manzanillo mantenerse atenta a las actualizaciones oficiales. Esta información la hizo llegar Protección Civil Manzanillo. Y bueno, pues básicamente es la misma situación en toda la zona costera. ¿Qué es lo que recomienda Protección Civil a la población en estas zonas costeras? Bueno, evitar ingresar al mar mientras prevalezcan estas condiciones de oleaje elevado. De hecho, ya todas las playas tienen bandera roja. Alejarse de escolleras, rompeolas, zonas rocosas y puntos donde las olas puedan alcanzar mayor altura. Atender las indicaciones de autoridades y personal de seguridad en playas. Si realizan actividades de pesca o navegación, consultar las condiciones marítimas y seguir las indicaciones de las autoridades correspondientes. Ante lluvias, conducir con precaución y evitar cruzar arroyos, cauces o zonas con corrientes de agua. Hay unas avenidas que parecen de veras ríos. Retirar o asegurar objetos que puedan ser desplazados por el viento. Y mantenerse siempre informados a través de los canales oficiales y evitar compartir información no verificada. Y desde luego aquí yo le agrego medios de comunicación formales, porque de pronto pueden caer en alarmismo. Protección Civil y Bomberos de Manzanillo informa también que mantiene la vigilancia permanente sobre la evolución de este fenómeno meteorológico Rachel, y que cualquier cambio significativo en las condiciones para el municipio porteño va a ser informado oportunamente. En lo que es los otros dos municipios costeros, Tecomán y Armería, bueno, también se mantiene este monitoreo justo para pues estar al pendiente de qué pueda generar en las próximas horas. Rachel, hay que recordar, hablando de Manzanillo, lo que pasó el día de ayer, que tomó por sorpresa a todo mundo esta tormenta mañanera, pese que pues seguía la alerta meteorológica, pero sí fueron 2 horas de lluvia muy intensa y que mantuvo inundado la ciudad de Manzanillo, ciudad de Puerto de Manzanillo, y sus ingresos. Por cierto, que retomando aquí en Tecomán, da a conocer el gobierno municipal que realizó trabajos de limpieza en la entrada principal de Playa Tecuanillo, esto a través de la Dirección de Obras Públicas, utilizando una retroexcavadora para retirar la arena acumulada en el acceso y así facilitar el tránsito hacia esta zona turística. Los trabajos, señala el Ayuntamiento de Tecomán, van a continuar atendiendo las afectaciones ocasionadas por los recientes fenómenos meteorológicos en las playas de este municipio, y pues como ya le había dicho, no se descarta que en las próximas horas, sobre todo este martes, miércoles y todavía jueves, pues puedan seguir presentándose algunas lluvias intensas para que tome sus precauciones. Nosotros nos despedimos. Muchas gracias por habernos acompañado desde la cabina de Max 105.3 y teniendo al señor Quillo aquí en los controles operativos. Le mandamos un cordial saludo y le invitamos a que el día de mañana nuevamente nos sintonice. Que tenga una excelente tarde.

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3: Les saluda Edgar Toro Velázquez, estas son las noticias. El nadador colimense Aquiles Mateo Gómez González conquistó este lunes una medalla de oro y otra de plata en la Paralimpiada Nacional CONADE 2026, sumando así 4 preseas en su cosecha personal en la competencia efectuada en el Centro Acuático del Deportivo CODE Metropolitano en Zapopan, Jalisco, así lo informó el Instituto Colimense del Deporte. Convocan a integrantes del Consejo Estatal del Deporte y a la comunidad a proponer candidatas y candidatos a través del Instituto Colimense del Deporte para ingresar al Salón de la Fama del Deporte Colimense en los rubros de Galería del Deporte, Hazañas Deportivas y Muro al Cronista Deportivo. Como parte de las estrategias del Plan de Fomento a la Lectura, la Subsecretaría de Cultura genera encuentros y diálogos entre las y los escritores y quienes leen para fortalecer la lectura por placer y difundir la obra de autores mexicanos en la Feria del Libro Colima 2026 del 1 al 4 de octubre en Casa de la Cultura de Villa de Álvarez. Hasta aquí la información, le saluda Edgar Torres Velázquez.
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12: Las 3:17, volvemos.

0: Acaban de escuchar a Eric Carmen en Super Clásicos con Ojos Hambrientos.
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4: Les saluda Edgar Torres Velázquez, estas son las noticias. La décima edición del Festival de Artes Vivas de la Costa concluyó luego de ofrecer 27 actividades gratuitas en 9 municipios de Colima, Jalisco y Michoacán. Fue organizada por la compañía Porcospines Teatro y realizada con apoyo de la Subsecretaría de Cultura, la Universidad de Colima y con recursos otorgados por la Secretaría de Cultura del Gobierno de México. La Mesa de Coordinación Estatal para la Construcción de Paz y Seguridad de Colima informa que como resultado de un operativo coordinado entre la Secretaría de Marina, la Secretaría de Seguridad y Protección Ciudadana del Gobierno del Estado de Colima, la Fiscalía General del Estado y la Policía Municipal de Cuauhtémoc, fue detenido Eduardo Manuel N., alias El Flaco de Colima o Lalo, mediante el cumplimiento de una orden de aprehensión por su probable responsabilidad en el delito de extorsión agravada. De acuerdo con las investigaciones, Eduardo Manuel N., conocido también por su actividad como jinete de jaripeos, es identificado como presunto operador del Baldo, objetivo detenido semanas atrás en Jalisco como resultado de trabajos coordinados de las autoridades. Rosy Vallardo, coordinadora estatal para la defensa de la transformación y la soberanía nacional en Colima, reconoció en las maestras y maestros de educación física una fuerza para transformar sus comunidades en entornos más saludables, más seguros y con mayor convivencia social entre sus integrantes, algo que persiguen los gobiernos de Morena y la Cuarta Transformación. En el encuentro con las y los maestros del deporte del municipio de Armería, Rosy también les hizo un reconocimiento por fomentar la activación física entre la población, mientras los gobiernos transformadores, dijo, hacen su parte con más y mejores espacios deportivos. Hasta aquí la información, les saluda Edgar Torres Velázquez.
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0: En Superclásicos, Blood, Sweat and Tears. En un momento volveremos.
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6: Les saluda Edgar Arturo Velázquez, estas son las noticias. La Subsecretaría de Movilidad llevará la atención itinerante de la caravana de licencias a más localidades durante octubre para que la ciudadanía acceda al beneficio del 50% de descuento en la tramitación de licencias por primera vez, renovaciones y permisos para menores de edad. El recorrido iniciará el 1 de octubre en la Presidencia Municipal de Cuquimatlán. Posteriormente se trasladará el 6 de octubre a la Presidencia Municipal de Cuauhtémoc. La atención continuará el 8 de octubre en la Junta Municipal de Quesería y el 13 de octubre en la cancha de la Junta Municipal de Lodevilla. Con una inversión superior a 10 millones de pesos, el gobierno del estado inició la construcción de la primera etapa del colector central que contribuirá a resolver los problemas sanitarios que históricamente presentan la zona norte y centro de la capital. Los trabajos comenzaron con acciones preliminares de corte, demolición de losa y excavación. La Secretaría de Infraestructura, Desarrollo Urbano y Movilidad informa que continúa el cierre parcial del libramiento Comala en el sentido de Villa de Álvarez a Suchitlán por los trabajos de construcción del acueducto Agua para Colima. Las labores en este tramo se mantendrán durante un periodo estimado de 2 meses y como parte de las medidas de seguridad y operación vial continúa el cierre de uno de los carriles de este libramiento, por lo que la circulación permanece abierta de manera intermitente en ambos sentidos a través del carril disponible. Hasta aquí la información, les saluda Edgar Torres Velázquez.
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11: Volvimos a Superclásicos martes. Ah, martes. Al ser socio Club Cinépolis, este día es 2x1 en las salas de cine. Solo aplica en funciones tradicionales, no aplica para cine de arte o eventos especiales, conciertos u otros eventos. Esta es becada. 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
14: Faltan 9 minutos para las 5. Volvemos a Superclásicos.

0: 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Por ahora nos despedimos de la nostalgia y los recuerdos sonoros que han dado sentido y un dejo de pertenencia común a quienes históricamente se conoce como Baby Boomers y Generación X. Generación X. Generación X. Generación X. Esto fue Super Clásicos. 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

Escucharon a María José con Respirar. Bienvenidos, buenas tardes a la Super Rocola de Super 98.9. Hermanos, aquí ustedes van a escuchar las rolas que a ustedes les gustan. Ya saben que pues hay algunas indicaciones, no deben contener malas palabras ni incitarnos a hacer cosas feas, ¿ok? Así es que el WhatsApp está disponible para ustedes, 312-22-987-98. Son las 5 de la tarde con 5 minutos, así es que tenemos 55 minutos para disfrutar y para que ustedes se organicen y que nos pidan las rolas que más les gustan. Quizás gustos culposos, quizás algunas canciones de recuerdo, quizás algunas rolas que les súper encantan, las podrán escuchar aquí en la Super Rocola de Super 98.9. Vamos ahora con una rola que nos pide el hermano Miguel. Dice, hermana, por favor, la rola Miguel con Angélica María. Por favor y gracias. Y una felicitación a todos los miguelones hoy en su santoral. Fíjate, hermano, que pues sí, es día de su santo. Muchísimas felicidades a todos los migueles. Pero también es día de San Gabriel y San Rafael, los arcángeles. Así es que muchísimas felicidades. Pero sí, muchísimas felicidades para ti, Miguel, y para todos los migueles. Vamos a escuchar esta rola con Angélica María, Miguel. Y continuamos con más en la Super Rocola de Super 98.9.

Continuamos en la Super Rocola de Super 98.9. Vamos con la petición de la hermana Margarita. Dice, buenas tardes, Gaby. ¿Me puedes poner, por favor, la canción Murió la Flor con Los Ángeles Negros? Gracias, saludos a todos desde Suchitlán, Colima.

Continuamos en la Super Rocola de Super 98.9. Ustedes saben que nos pueden escuchar siempre en línea. Así es que vamos ahora con la rola que nos pide el hermano Luis Fernando. Dice, hola, buenas tardes. ¿Podrías poner la canción de Caifanes? Te estoy mirando. Muchas gracias, Gaby. Buena tarde. Me siento Super 98.9.

0: Vamos a un corte comercial y continuamos en la Super Rocola de Super 98.9.
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0: Estamos de regreso del corte comercial. Vamos con los claxon y mismo equipo.

0: Vamos a un corte comercial y continuamos.
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14: Te saluda Edgar Torres Velázquez, estas son las noticias. La Secretaría de Salud exhorta a la población a reforzar durante esta temporada de lluvias las acciones de prevención contra enfermedades transmitidas por mosquitos como dengue, zika y chikungunya con la estrategia lava, tapa, voltea, tira y poda para evitar la proliferación de estas enfermedades. Viridiana Valencia Vargas, secretaria de Bienestar, Inclusión Social y Mujeres, en representación de la mandataria Indira Vizcaíno Silva, participó en la 18ª sesión ordinaria del Sistema Estatal para la Igualdad entre Mujeres y Hombres, donde se revisaron avances y acciones para fortalecer la igualdad sustantiva de las mujeres en esta entidad. Con el objetivo de promover el deporte como herramienta para la igualdad sustantiva, el ejercicio de los derechos y la construcción de espacios seguros para las mujeres, este 27 de septiembre se efectuó en Morelia, Michoacán, la fase regional del Mundial Mujeres Libres, con participación de equipos de Colima, Michoacán, Sinaloa y Zacatecas. Tras una jornada de convivencia y competencia, Sinaloa se coronó campeón de la región Pacífico y obtuvo su pase al torneo nacional, mientras que Colima terminó en segundo lugar. Hasta aquí la información, le saluda Edgar Torres Velázquez.
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0: Continuamos después del corte aquí en la Super Rocola de Super 98.9. Vamos con la petición de la hermana Irma.
30: Hola Gaby, te habla tu amiga Irma. Me complaces con la canción ¿Dónde te agarró el temblor con Chicoche y la crisis? Gracias, que estés bien.
0: Igualmente, hermana, aquí está tu rola en la Super Rocola.

0: Vamos a un corte comercial y continuamos con la rocola de Super 98.9.
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0: Continuamos en la Super Rocola de Super 98.9 después de este corte y vamos con la rola que nos pide el hermano Felipe. Dice: Gaby, ¿me puedes poner la canción Perdóname, mi amor, de Conjunto Primavera?

Continuamos en la Super Rocola de Super 98.9 y a continuación un mensaje. Para reconocer el trabajo y dignificar la labor de las fuerzas de seguridad, la gobernadora Indira Vizcaíno Silva presentó el programa Colima es casa de nuestros héroes. Esta iniciativa permitirá a casi 250 elementos de la Policía Estatal adquirir una vivienda digna en su primera etapa, con un diagnóstico que reveló que el 75% del personal carece de patrimonio propio. El gobierno del estado otorgará créditos de hasta 680 mil pesos, sin enganche y con una tasa preferencial del 4% anual a un plazo de 20 años. Las viviendas se construirán en los municipios de Colima, Villa de Álvarez, Tecomán y Manzanillo. La convocatoria estará abierta hasta el 30 de octubre. Hermanos, llegó el momento de despedir la Super Rocola de Super 98.9 y lo haremos con esta rola para la hermana Saraí que nos escucha en Coatzacoalcos, Veracruz. Es fiesta pagana con Mago de Oz. Les espero a las 7 de la noche en Xalala.

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